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0: vendrán los protagonistas. 98.2, ¿no? Porcentaje 98%.
1: Y en este porcentaje que nos gusta hacer, yo te diría que sí, estamos muy bien con ese porcentaje. A lo sumo, 95.5, pero regalándoles un poco. Está copado de argentinos.
2: Una curiosidad, Pablo Paz y Diego Simeone jugaron juntos en Argentina 1, Croacia 0, tercera fecha de la fase de grupo de Francia 98. Hoy, tercera fecha de fase de grupos con los seleccionados ya clasificados, Argentina ya en 16avos. Sus hijos, Nico Paz y Juliano Simeone, juegan juntos y también con camiseta alternativa, como en aquella tarde de Bordeaux, gol de Mauricio Pineda.
0: Bueno, aparecen los protagonistas. Se nos viene Argentina y Jordania. Por Telefe juntos, más juntos que nunca. Beso grande Argentina de mi corazón. Estamos juntos, soñando. La imagen del árbitro. Aparecieron los protagonistas, Lautaro, a su lado Julián. Aparecerán los protagonistas, Argentina con indumentaria alternativa. Muy bonito el modelo azul de Argentina en el Mundial, que hoy estrena. Los protagonistas a la cancha. Con árbitro Kovacs, el rumano a la cabeza. Al campo de juego, en Dallas. Se viene el partido. Hiciste la previa, ¿estás preparado? Llegando a las 11 de la noche en Argentina. No te movés de Telefe. Nos acompañás como lo hiciste hasta ahora. Aparecen los protagonistas. El próximo viernes, Argentina Cabo Verde en Miami. Pero esa será otra historia. Ahí iremos paso a paso, respetando a cada rival como debe ser en un mundial. Ningún partido se gana antes de jugarlo. Hoy primero Jordania, para seguir calentando motores, para reunir a toda la Argentina frente al televisor, pegados a Telefe, acompañándonos en cada rincón de la Argentina.

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el himno de Jordania. Y a continuación, amigo de la Argentina, el himno nacional argentino.

0: emociona siempre. Nada como nuestro himno, nada. Y vamos a Argentina todavía.
1: Llegó el momento de defender con alegría, con pasión y con orgullo lo que es nuestro.
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0: En el rostro se le nota el Jorge Jordano cuando lo saludaban. Y se vendrá el comienzo del partido. Por Telfe estamos juntos. Vamos a Argentina todavía.
3: A esta altura, Pablo, solo resta definir el rival de España y el rival de Suiza. El resto está todo armado, incluido el espectacular Croacia-Portugal que vamos a tener por esta pantalla.
0: Ovación para Dibu. La autoridad del partido. Con Kovács a la cabeza, el rumano. El campo luce impecable, Sofi, ¿no? En perfectas condiciones.
4: Una locura. Una alfombra.
0: Allí Kovács, el rumano. Y ya tendremos el repaso de formaciones de Jordania y de Argentina. Aquí las autoridades del VAR. De diferentes nacionalidades. Y ahora queremos repasando formaciones. Habrá sorteo con Otamendi de un lado. El capitán argentino. La formación de Jordania, Juan Pablo. Así va el conjunto jordano.
3: El arquero es Abulaila. Tres centrales, Najib, Al-Arab y Dahab. Haddad, el número 23, carrilero derecho. Taha, el 20, por la izquierda. Al-Rashdan y Al-Rawateh. Los mediocampistas centrales nos juega Altamari, la estrella de este equipo, Al-Saizé, Olwan y Fajuri. El trío atacante, el equipo dirigido por Jamal Selami, marroquí, nacionalizado jordano, jugó el Mundial de Francia 98 para Marruecos.
0: Decimos la Argentina, Juan Pablo.
3: Emiliano Martínez buscando otra valla invicta. Juliano Simeone, lateral derecho. Otamendi, Senesi central, está Gláfico lateral por la izquierda. Palacios y Paredes en la base. Nico Paz y Lo Celso, o Lo Celso retrocediendo por los costados. Lautaro y Julián, Martínez y Álvarez, los delanteros del equipo de Lionel Scaloni.
0: Vendrá el comienzo del partido. Habrá un minuto de silencio por las víctimas del tremendo terremoto en Venezuela. Te abrazamos, Venezuela. Te acompañamos en este momento de tanto dolor. Una situación delicada, difícil. Juntos abrazamos a Venezuela.
5: Ladies and gentlemen, please rise if you are able to join us in observing a moment of silence for the victims of the earthquakes in Venezuela.
0: Vendrán los primeros 45 minutos. La arena de los jordanos. Y arrancará el partido. De azul Argentina. De blanco Jordania. Moverá Jordania. Cuenta regresiva. Quitará Kovács, el rumano. Y arrancarán los primeros 45 minutos. Ahora sí. Quita el árbitro y arranca la primera 45 minutos. Acompañanos por Telefe en la Copa del Mundo. Argentina-Jordania. Va saliendo del fondo el conjunto jordano. Envío largo la recupera en la presión argentina, había falta. Habrá tiro libre, corresponde a Jordania. Esto recién comienza. Estamos en Dallas. Ya la dejan atrás. Abierto Nasib, viene para Nasib. Toca Nasib, abrió la cancha. Pase hacia atrás, de Haddad. Tocaba Nasib, mete largo. Rechazo de cabeza del fondo. De central argentino de Nico Tamendi. La buscaba ahora Julián Álvarez. Lateral que corresponde al seleccionado argentino.
6: Está Ezequiel Palacios de marcador derecho en línea de tres. Palacios, Otamendi y Senesi, los centrales. Simeone y Tagliafico abiertos, por lo menos en el punto de partida. En la primera posesión jordana, ahora Palacios.
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4: Nos parecía que podía llegar a ser errado, pero no, efectivamente Ezequiel Palacios de 4 y ocupa ese rol en este partido.
0: Lo van cambiando, viene para Julián Álvarez, va Julián. Lo viene presionando el número 24, a 6C. Paredes, mete Leandro, Paredes. Manico Paz, Manico, viene para cambio, para Tagliafico, de Nico para Nico. Tagliafico, Argentina por teléfono, estamos juntos. Más juntos que nunca, como dice Leo. Otamendi, la mete Nico, abrió la cancha. Domina Giuliano. Ezequiel Palacios, se va dominando. La cambia Ezequiel. Se levanta el público argentino. Tocaba Paredes. Otamendi. La aguanta Palacios. Otra vez para Otamendi, abierta esperando Senesi. Se muestra Marcos. Otamendi. Viene para Palacios. La toma Nico Paz. Beso grande para Leo Valerdi. Leo viejo nomás. Beso grande, Leo. Venía para Tagliafico. Domina Tagliafico. Estamos por Telefe con Argentina 0, Jordania 0. Paredes. Deja Paredes. Va saliendo Otamendi. Mete por abajo. Buscaba la pelota Lautaro. Va Lautaro. Lautaro. Ya la abrió. Palacios. Lautaro. Deja atrás. Domina la pelota Nico Otamendi. En Dallas el partido 0-0. Otamendi. Giuliano. Va Simeone. Giuliano. La presión entre dos viene para Nico Paz. Buen giro. Muy buena. Va Nico Paz. Pedía falta. Siga hacia el árbitro. Pedía infracción a los Celso. No se la marcaron. Y habrá saque de arco que corresponde a Jordania, Juan Pablo.
6: Había sido excelente ese pase de primera para Tagliafico y la idea había sido muy buena, la ejecución no tanto. En el costado derecho del ataque argentino, Giuliano abierto, casi pegado a la raya, y Nico Paz por dentro.
0: Hola, Leo. Hola, Leo. Va saliendo la Argentina, Tagliafico. Paredes. La toma Leandro, Tagliafico, pase atrás, dejaba Senesi.
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0: La Hub, no se la dieron y la cambiaron toda para Tagliafico. Tagliafico. Llegamos al minuto 5. Lo Celso. Paredes. Toca Leandro. Otamendi, Manico. Otamendi. Y la deja para Lo Celso. Y otra vez para Paredes. Lo Celso, Paredes. Va Paredes. Tagliafico abierto. Paredes. Hacia atrás. Le queda la pelota otra vez. Allí Lo Celso, debutando en una Copa del Mundo. El número 11 argentino.
6: Lo Celso, Paredes, Nico Paz. Todos por dentro, tratando de juntar pases. Tocando en corto para combinar precisión y velocidad.
0: Tagliafico. Y la toma Tagliafico. Dejaba atrás la pelota ahora Lautaro Martínez. Senesi. Viene para Otamendi. Manuel Ibarri, ¿qué me contás? ¿Qué me decís?
7: Ivan Kovács, el rumano, el árbitro, dirigió el partido número 1000 en los mundiales en esta Copa del Mundo. Japón 4, Túnez 0.
0: Hablando de Japón, estaremos con Brasil-Japón. Próximo lunes, 16avos de final en Houston. Brasil-Japón por teléfono para toda la Argentina. Y más duelos. Viene atrás. más. Domino también. La pide Ceresi. Vanico. Otamendi. Entregando para Ceresi. Mete Marcos. Mete largo. Va a presionar ahora. Lautaro Martínez va a sacar al arquero. Abulaina sacaba. Devolvió el arquero. Metió Abulaina. Rechazo de cabeza de Otamendi. Pues atrás viene Copaz. Ya la abre para Ezequiel Palacios. Palacios. Deja pasar Palacios. Otra vez para Nico Otamendi. Otamendi. Lo viene presionando encima en la barca Ode. Viene para Nico Paz. Deja atrás. Toca Nico Paz. Pasa atrás ahora de Julián Álvarez. Y la salida para la Argentina. Sale la Argentina. Allí vemos a los hinchas jordanos. En una de las cabeceras del estadio.
6: La actitud, Pablo, la dan Tagliafico y Simeone.
0: Julián Álvarez. Va para Lo Celso, ¿vale? Lo Celso, Lo Celso. ¡Gol! No vale, no vale, no vale. Estaba adelantado, estaba adelantado. Estaba adelantado por el juego de Gio Lo Celso, que definía una maravilla, señores y señores, en directo para Jordania.
6: Desde afuera hacia adentro, esa combinación entre Lautaro y Julián, está adelantado Lo Celso, que definía muy bien de cachetada, como el 11.
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0: Otra vez la pelota para el marcador central, Alarab. Se frena ahora al Rawat B, así se dice. Y ahora viene para Nasib. Y a presión encima de Julián Álvarez, lateral que corresponde a la Argentina.
6: El retroceso es con la línea de 5, Simeone, Palacios, Otamendi, Ceresi, Tagliafico. La postura defensiva, ahora la figura por supuesto se descompone porque empieza a manejar la pelota del equipo. Con Paz, Paredes y Lo Celso y Lautaro Martínez y Julián Álvarez en la primera línea de presión. Ahora a moverse todos y el equipo tiene o intenta jugar con mucha gente por el centro. Simeone pegado a la raya derecha y Tagliafico bien abierto sobre el costado izquierdo. Y el resto tratar de jugar y adjuntar pases cortitos de 4 o 5 metros como ahora.
0: Lo Celso, deja Lo Celso. Va Argentino también. Van y corrió la cancha. Palacios, ataca a Argentina. Vamos, Argentina de mi vida, vamos. Esto recién arranca. Minuto 9. El partido para ahora 0-0. Nico Paz. Palacios, Paredes. Aleandro Paredes. Tagliafico. La toma Tagliafico. Le quedó la pelota a Ceresi. Deja Marcos. Otamendi. Abierto Giuliano Simeone. Paz. Paredes. Espera Tagliafico.

0: La toca Paredes. Tagliafico. Hacia atrás el balón. Y ahora Marco Senesi. Y ahora Paredes. Deja Leandro. Ya la cambió. Abrió la cancha. Palacios. Pide Giuliano. Va Simeone. Va Giuliano. Simeone. Taco de paz para Giuliano. Robó la pelota. Ahora Jordania. Quiere meter rápido la contra. Salida rápida. Buen corte. Oportunísimo. Ezequiel Palacios. Bien por Ezequiel. Lateral. Matador. Maestro. Matador. Uno de los más grandes en la historia del fútbol argentino. Habrá lateral que corresponde a Jordania. El marcador por ahora está 0-0. Ataca Jordania ahora. Busca el centro. Presiona el camino. El jugador argentino. No pasó el peligro, metió a Palacios. Balón afuera. Y habrá lateral que corresponde a la Argentina. Saque de manos. Saque de manos que corresponde al conjunto argentino. Así lo va haciendo Ezequiel Palacios. Déjanse al medio para Paredes. Y ahora Nico Otamendi reventando. Despejaba Otamendi, metía largo. Ya corría Lautaro. Ya corría Lautaro. Va saliendo Agarab. Abrió el balón. Presión encima. Sobre Dajab. Y lateral que corresponde a Jordania. A todo esto, Sofi Martínez, ¿qué me contás? ¿Qué me decís?
1: De pie, Scaloni en este momento. Fue muy lindo de ver el abrazo que se dieron Lautaro Martínez y Julián Álvarez antes de empezar el partido. Los delanteros están acostumbrados a luchar el puesto.
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0: Allí venía para el número 8, la aguanta al Raguabde. Rechazo ahora de Senesi, casi la pesija Julián, estuvo cerca, despejaba a Garab. La presión encima de Nico Paz. Y ya le queda la pelota al número 4, Dajab.
3: Sabes que Senesi lo vio a Julián Álvarez y la intención era, además de recuperar, pasársela directamente por muy poquito, no llegó.
0: Bien Giuliano. Bien Giuliano. Va Argentina, buena, va Julián. Por el medio. Espera Lautaro. Va Giuliano. Va Giuliano, buena, mete al centro. Y ahora corre. Bien Giuliano. Dando un golpe en la mesa. A lo que nos tiene acostumbrados. Habrá córner para Argentina. Vamos Argentina, tiro de esquina.
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3: Esta alineación para buscar también alguna variante. Pero algo tuvo que ver el estilo y la estrategia, la formación táctica de Jordania para armar esta línea de tres con dos carrileros.
0: Bueno, atentos al envío cerrado de los Chelsea. Habrá córner para Argentina. Llega el envío cerrado, mete a Lo Celso, busca anticipar, viene para Otamendi, se adelantó Otamendi. Nico se adelantó, una diagonal bárbara, saque de arco para Jordania, que bueno para Argentina, Juan Pablo.
3: Hay alguna marcación personal, pero la cobertura es más zonal y por eso Otamendi se despega de un punto de partida retrasado, nadie vigila esa diagonal y conecta de cabeza. De a poquito Argentina se va acomodando en el partido, es teóricamente superior, en algún momento lo va a plasmar en el juego y en el resultado. También es una distribución de posiciones y funciones novedosas, sobre todo para Ezequiel Palacio, está jugando de central derecho en línea de tres, cuando está acostumbrado a ser mediocampista, de área a área, a veces compartir la base con un jugador en Bayer Leverkusen, jugar libre a veces, mientras vemos el fuera de juego, claro, de Gio Lo Celso.
0: La mete Paredes, mete para Giuliano, presiona Giuliano, la despejaron, buscaba Simeone, hay lateral que corresponde a la Argentina, habrá saque de manos.
3: El duelo de Giuliano es con el número 20, Tajá, obviamente que lo va a forzar todos los tiros.
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0: Baja la marca, sigue Simeone, la deja atrás, otra vez para Otamendi, Otamendi, Senesi. Había no te esperaba hasta la fija, la tiene larga, presiona Julián Álvarez. Balón afuera, rechazo de Nasip. Lateral para la Argentina.
3: A veces Julián cae a la banda izquierda. Lautaro queda de 9. En algunas situaciones Lautaro puede retroceder y quedar Julián por el centro. Pero no están estáticos y no se ofrecen como referencia para esos tres centrales jordanos.
0: Paredes, Tagliafico. Otra vez para Paredes. Otamendi va Argentina. Otamendi. Giuliano. Pedía corto Nico Paz. Otra vez para Giuliano. Da la vuelta. Palacios. Bien para Ezequiel. Nico Paz. Giuliano Simeone. La domina Giuliano. Palacios. Nico Paz. Y la toma Paredes. Va Leandro. Paredes. Abriendo la cancha. Le deja atrás Lautaro. Y ahora Senesi. Y ahora domina Nicolás Otamendi. Manu, ¿qué me contás? ¿Qué me decís?
3: No hay descanso.
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0: Presión Lautaro. Lo protege el número 23, Haddad. Buena presión de Lautaro. Bien, Lautaro bien. Presionando abajo. Lateral para Jordania. Minuto 16.
3: A ver, el Pato Filiol. Celada, el tercer arquero de México, 86. Chino Tapia, Conejo Tarantini, Pocho Lavezzi, Flaco Pastore, campeones del mundo y jugadores que han estado en ciclos importantes del seleccionado.
0: Hacia el lateral, gana Senesi, ya lo deja atrás, viene para Otamendi, abierto esperando Palacios. Otamendi, estamos juntos por Telefe, más juntos que nunca, como dice Leo Messi. Paredes, y la toma Leandro. Para Giuliano, pasa Palacios, va Giuliano, Palacios, giró Julián Álvarez, va Julián, va la araña, Julián mete para Giuliano, contra a tiempo, presiona bien los Chelso, apa, falta fuera del área, claro, falta.
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0: Chelso que lo primerió, le punteó la pelota y lo puso en problemas a Tajá.
3: Y te digo,
0: ¿a dónde?
3: La falta es milimétricamente afuera. A medio pie de que fuera penal.
0: Bueno, está Julián acomodándola. Está Paredes.
3: Lo pisa, es claro, foul, es afuera. Y si lo arrastra un poquito más, termina siendo penal.
0: Lo Chelso tiene unas ganas de colgarla. Se quedó con la sangre en el ojo del anterior. Habrá tiro libre para Argentina.
3: Y le hicieron el foul a él.
0: Minuto 18, primer tiempo. Argentina por el primero, está Julián. Hay un aroma. Se huele, se huele. Tiro libre para Argentina. Está Paredes. Argentina. Clara chance. Cocodrilo acomodando la barrera. A Mulaila. Le va a pegar Lo Celso. Le va a pegar Lo Celso. Aroma. En balas. Va Lo Celso. Gio, la vas a colgar. Va Lo Celso. Vacío Lo Celso. Señoras sí, así lo Chelsea, Argentina 1, Jordania 0, le hizo así lo Chelsea, 1 a 0.
3: Al palo el arquero y el arquero se mueve y le regala todo ese sector. Ahora había que acertar al arco y Sio le pega un fenómeno porque se incrusta en la parte del costado de la red. El arquero creyó que le iba a pegar el roscazo al palo de la barrera. No había distancia como para intentar eso, o había una corta distancia. Y Sio Lo Celso, que se perdió el mundial pasado por lesión, que no había jugado minuto alguno en Rusia, a pesar de ser convocado, marca un gol muy especial para él.
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3: Es central.
0: Y le pegó al Angelito.
3: Y
0: le pegó al Angelito. Lo agarra Argentina, va a hacer repercusiones, Sofía, todo esto, contame.
1: Giovanni
0: Lo Celso. Y Manico va para Argentina, va para Lautaro, Lautaro se frenó, pide Giuliano, ataca a la Argentina y lo gana Argentina 1-0. Golazo de Lo Celso, golazo de Gio. Había olor el ambiente, sí señor. Llegó el primero argentino. Manu, ¿qué me decís a todo esto?
3: Obviamente, decepción y resignación de Jamal Selami y los suplentes de Jordania.
0: Lo Celso va a Argentina, Lo Celso.
3: Incomprensible lo que hizo Abulay, armó la barrera nutrida para cubrir ese palo y se fue a ese lugar. Lo Celso dijo gracias.
0: Gracias.
3: Bueno, Lo Celso hizo un gol en el primer partido del ciclo Scaloni, 3-0 ante Guatemala. Los otros fueron de Giovanni Simeone, el hermano de Giuliano, y de Piti Martínez.
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0: La imagen de Gio Lo Celso corriendo, festejando el gol, es una maravilla. Presiona Palacios. Hay un desvío. Lo gana Argentina por 1-0.
3: Y la risa de Leo en el banco también.
0: Dan la vuelta. Alara ya la deja para Nasir. La toca Nasir, abrió la cancha. Bajada. Llegó el número 23. Le roba la pelota en la marca encima. Lo Celso. Toca Gio. Está muy bien Lo Celso. Va Argentina Paredes. La toma Paredes. Espera Tagliafico. Tagliafico. Otra vez para Gio. Y otra vez para Nico. Tagliafico. Deja atrás para Senesi. El próximo viernes por Telefe estamos todos juntos en Argentina, Cabo Verde, en Miami. El lunes en Houston, Brasil frente a Japón. A las 13 horas la previa, a las 14 partidos. Ya estaremos con Juan Pablo, con Manuel Ibarri. Hay pausa y hidratación. Momento de descansar. A la gente no le gusta que lo paren a ver el partido. Bueno, lo cierto es que Argentina gana 1-0. Gol de Lo Celso, golazo. Minuto 19. Lo gana Argentina por 1-0. Amigos.
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0: Papá se espera, Lautaro por el medio. Lo presionaron entre dos, ponen afuera. Y lateral que corresponde a Argentina. Saque de manos para la Argentina. La van a dejar para Palacios. Meterá Ezequiel. Meterá Palacios. Pide Julián. Va la araña. Va Julián. Otamendi. Pide Senesi. Abierto Tagliafico. Minuto 27, primer tiempo. Gana Argentina 1-0, golazo de Lo Celso. Minuto 19. Y ahora Otamendi. Hablando 19, va 19. Otamendi. Pasa atrás de Paz, Palacios. Mete muy buena para Juliano, muy buena, ¿eh? Y va Paz, Juliano. Pasó Palacios. Va Ezequiel, bien por Palacios. Va Lo Celso, la punteó. Qué linda jugada, viene Juliano. Juliano metió al centro. Termina pegando el defensor. Y habrá córner. Pega en Dajab. Habrá córner para Argentina. Tiro de esquina para Argentina.
3: Buenísima la incorporación de Palacios. No tiene sentido que se quede de tercer central cuando Jordania deja solo uno. Lo marca Otamendi, sobra Senesi. Palacios con pelota para Argentina. Puede jugar como mediocampista sin asumir ningún riesgo de una posible contra.
0: Le va a pegar Paredes. Espera Otamendi. Espera Senesi. Busca a Argentina por arriba. Viene el centro de Paredes. Lindo centro. Busca Otamendi. La sacaron. Va Juliano para atrás. Simeone. Juliano. Para Tagliafico. Centro. Y buenísima. Centro está. Señoras y señores, piden penal, piden penal, piden penal. La de Lautaro al palo, golpeado Senesi, después se pide falta, se pide penal. Juan Pablo, toda tuya, la tuvo Argentina, mírala.
3: Habilitado Tagliafico, la posición de Lautaro a revisar. El que llega es Senesi.
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0: Si lo llamamos por el penal, suponemos que ya le han dado lo que es el tema del offside, ¿no? De Lautaro, suponemos. Bueno, a ver.
3: Yo creo que le están informando algo y a partir de lo que le diga,
0: Exactamente, ahora sí. Bueno, a revisar ahora, bueno. A ver, la acción de Senesi y la patada número 21 de Nizar. Poco que objetar.
3: Ah, penalazo.
0: Penalazo, le voló los dientes. Sí, tremendo.
3: Penalazo. No es juego Urco grave porque está en juego la pelota. Va a ser amonestado el número
0: 21
3: al Rashdan. Pero hay que ver la posición de Lautaro.
0: Bueno, after review, ¿habrá penal para Argentina? A ver, minuto 30. El árbitro del partido.
4: Number 21 from Jordan didn't play the ball. It is a kick on the head of the attacker. Decision is penalty.
3: Penal.
0: Penal. Penal. Penal para Argentina. Le pegará Lautaro, ¿no? Para Lautaro. Hay penal para la Argentina. Irá Lautaro Martínez. El estadio no se escuchó.
5: No, me parece que no lo entendieron al árbitro y pusieron en la pantalla gigante. Decisión sí, sí, penal sí, sí. Y ahí la gente entendió.
0: Claro. Le va a pegar Lautaro, penal para la Argentina. Minuto 30. Lautaro contra Ulaila. Para Lautaro. Para Lautaro, para Argentina. Le va a pegar Lautaro. Respira profundo. Para Lautaro, Lautaro.

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1: A 4 del Kun Agüero en esa tabla de goleadores que tiene la selección.
2: Hermano querido, ¿qué me contás? ¿Qué me decís?
3: Mientras tanto hay gol de Austria en Kansas. Con este resultado, Austria va con España y se mete Irán frente a Suiza.
2: Bueno, Lo Celso buscaba a Julián. Ahora queremos el gol de Julián, Gana la pelota, Lautaro Martínez, deja atrás. Venía para Lo Celso. Llegó tarde, metió la piernita peligrosamente Lo Celso. Llegó tarde contra el número 9, contra Olwan. Tiro libre para Jordania. Se le fue largo y terminó golpeando duro.
4: Sí, tocó la pelota también, pero en la inercia terminó golpeando a Olwan. Gana Austria con la victoria parcial ante Argelia. Queda como rival de España, mano, ¿no? Y la República de Irán con 3 empates es por ahora el tercero que jugaría con Suiza.
3: Exactamente así.
2: Habrá tiro libre para Jordania. Minuto 33. Por Telefe para toda Argentina. Lo gana Argentina 2-0. Estamos juntos. Más juntos que nunca. Metía por abajo en la pelota Dad. Busca Jordania ahora. Viene para Olwan. Olwan presiona Lo Celso. Va Olwan, mete al centro. Dibu embolsando. Va a sacar Dibu. Apurando ahora a la Argentina con Dibu Martínez. Espera a Lautaro. La mete al Dibu. Buena para Giuliano. Va Giuliano. Va Giuliano. No cruzaba el camino, pegó Giuliano y habrá saque de arco para Jordania.
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2: Va saliendo el conjunto Jordano ahora.

0: cuerpo al hoy central izquierdo del seleccionado argentino en esa línea de tres.
1: Habrá córner. Va a meter la pelota a Seisé. La meta Seisé, pasó el balón. Ojo, remate el arco. ¡Arco! Bueno, y la Bravo y va a la contra. Va a presionar bien arriba los Chelsea. Ya la dejan atrás.
0: Lautaro la sacó, Pablo. Y él pegó.
1: Abulaila. Dejaba corto Abulaila. Se adelanta Jordania ahora. Viene para Esan. Domina Esan. La pide a Seisé. A Seisé. Entregó por abajo. All one. Otra vez la pelota para Seisé por abajo. All one. Presiona Nico Paz. All one. Marca Lautaro. Ya la abrieron. Toque de primera. Deja de Dajab. Marca Palacios. Marca Palacios. Descargaba la pelota Ode. Y ya recupera Argentina ahora con Palacio. Viene Nico Paz. Tiene un caño, no prosperó. Meto también de abajo. Insiste Lo Celso. Pedían una mano. Se pedía mano de Lo Celso. Saca Otamendi. Toca Nico Paz. Corre, corre Giuliano. Corre Giuliano, corre. Corre Giuliano, corre.
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1: Insiste ahora el conjunto argentino, Paredes. Va saliendo Otamendi. La entregan para Cerezi. Cerezi, Tagliafico. Deja Tagliafico. Insiste ahora el conjunto jordano. No pudo Tagliafico. Quedó en juego. Insiste ahora San. Viene San. La mete sobre el área. Va a tomar el arquero. Queremos agradecer a todos. Gracias al amigo de Ibope. 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
0: Una rodilla habilitaba a Lautaro Martínez en la acción del penal.
1: Gracias por mirarnos dentro y fuera de sus hogares. Lugares públicos, por ejemplo, 28 millones y medio casi de personas pegados a Telefe. Gracias, gracias. Gracias por estar con nosotros. Por querer la selección. Y por estar alineados con esta Argentina nuestra. Argentina nuestro corazón. Tagliafico. Ya la dejan atrás. Busca la pelota ahora Tagliafico lateral. Saque de manos para la Argentina. Habrá lateral que corresponde al conjunto argentino. En Argentina 2-0, Argentina de mi vida. Esperamos el viernes con Cabo Verde el partido de 16avos de final. Ahí se pedía mano en el brazo de Lo Celso.
0: Es ampuloso el movimiento, pero no la toca con el brazo.
1: Nasif. Alarab. La cambió. Dajab. La mete Dajab. Tira largo, presiona y gana muy bien Palacios. Bien Ezequiel, que no juega bien Giuliano. Después no podía Palacios. Ataca Jordania, van a meter el centro. Busca el centro, mete el centro. Pasó el balón, saque de arco, respira Argentina. Saque de arco al conjunto argentino. Hoy, llegando al minuto 39, querido Juan Pablo.
0: Hoy con más goles que juego. Obviamente que es una formación experimental. Con Palacios de central derecho, con Simeone y Tagliafico abiertos, la idea de juntar por el centro a Paredes, Lo Celso, Nico Paz, uno de los dos delanteros que retroceda para jugar, también obviamente tiene que ver con las características de...
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0: No gobierna, quizás tenga que ver con esto, ¿no? Que es un equipo muy, muy alternativo y más allá de algún ensayo que haya tenido entre Argelia y Jordania en el famoso 11 contra 0 que hace Scaloni del menos 1 el día anterior, es muy difícil que todo fluya, pero por lo menos en el resultado, todo tranquilo.
1: Julián Álvarez, espera Giuliano, va Julián, deja para Nico Paz, da la vuelta, Palacios, Paredes, ataca a la Argentina, Nico Paz, Paredes, y ahora Palacios, Palacios, Nico Paz, y nosotros seguimos repasando cruce, Manu, ya voy con vos, Sofi, no otra más, falta sobre Nico Paz, sigue Nico Paz, sigue metiendo, bien por Nico, la cambia para Tagliafico. Viene para Cerezi, minuto 40 ya, por teléfono.

0: Argentina 2-0. Una rechazada de cabeza a la app. Y la gana ahora Paredes. Paredes, Paredes. Lo Celso. Giuliano. Otra vez para Lo Celso. Viene para Palacios, pide Paredes, pasa Palacios, Paredes. Lo Celso, Giuliano habilitado. Va Simeone, va Giuliano. Sigue Giuliano. Paredes. Palacios, Paredes. Me imagino, Sofi, que Messi en segundo tiempo, ahora me decís. Roba la pelota Jordania ahora. La tira en larga para Ode. Corre Ode, Otamendi. Presiona Otamendi. Lateral para Jordania. Te escucho, Sofi Martínez, voy con vos.
1: Sí, la idea del cuerpo técnico es ver a aquellos que no sumaron minutos todavía y también que ingrese el número 10, el capitán argentino.
0: Allí van a ser lateral. El lateral que corresponde a Jordania. Presionaba Palacios. Sale Argentina ahora. La metían para Nico Paz. Anticipaba la pelota al Araf. Sigue el Araf. El número 5. Marca Giuliano. La terminan robando. Falta, sí, de Araf. Infracción sobre Palacios. Bien Ezequiel. Bien Palacios. Tiro libre para Argentina.
2: El último gol de Argentina en mundiales de tiro libre había sido de Messi. En Porto Alegre. Argentina 3, Nigeria 2. La colgó del ángulo contra Eniama. Mismo arquero que le había negado un montón de remates 4 años antes en Sudáfrica 2010.
0: Comenta Juan Pablo Arsky.
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2: Bastante atrás, ¿eh? Rival, pero atrás.
0: Julián Álvarez, venía Julián. La recupera ahora Jordania. A 6C. Y falta. Tiro libre corresponde a Jordania. Se levanta el público argentino en el estadio. Lo gana Argentina 2-0. Minuto 43. Por Telefe. Los goles de Lo Celso y de Lautaro Martínez. Allí metía hacia adelante Jean. Rechazo de Senesi, va Marcos. Senesi tira hacia adelante al Rabaldé, el número 8. La recupera el número 21. Nizar la cambió. Dajab, viene Dajab. Al Rabaldé. Maneja el 8. Insiste Nizar. Presiona Nico Paz por abajo y ganó. Va Nico Paz. Pasa Giuliano, mete para Giuliano, va Giuliano habilitado, va Giuliano, quiso meter para Julián, termina ganando Nasip, el número 3.
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2: Puede tener sentido, pero el equipo lo necesita en la mitad de la cancha. Te diría en el último tercio. Porque Jordania deja uno para la contra y ese se encarga Otamendi y Senesi.
0: Palacios.
2: Y la chance de Palacios de tener un pase más en ese tramo de la cancha donde a la Argentina le está costando traducir tenencia en peligro.
0: Lo Celso la perdió. Esan. Nasir. Presiona Lautaro. La viene punteando hacia atrás y la salida por intermedio de Dajab. Ataca ahora Jordania. Estamos en Dallas. Estamos en Texas. El lunes, Brasil-Japón. Busca la pelota ahora. Olwan. Venía Olwan, quiso pasar entre dos. Insiste Olwan, mete el centro, pasó el balón. Presiona Argentina. Presiona el conjunto argentino en defensa. Buena marca de Senesi. A 6C. Otra vez para 6C. Abre el balón. Tocaba la pelota. Esan pone el cuerpo a Julián. Lo protegió. Y ahora saque el arco para Argentina. Sofi, ¿qué me contás? ¿Qué me decís?

0: Seo vallas invictas, bueno, atención, porque si hoy mantiene el arco en cero Dibu Martínez, llegará a 6 vallas invictas en mundiales y va a igualar la marca de Chiquito Romero.
1: Bueno, remate de Gigo, el penal de Lautaro. Manu, ¿qué me contás?
2: A este estadio le queda un partido de octavos, la llave de Portugal, Croacia, España y su próximo rival, y un partido de semifinales, y se despide Dallas del Mundial.
3: Hay gol de Argelia, partido empatado, Argelia sube a los clasificados y hasta ahora serían 8 de 9 africanos. El único afuera, Túnez, que perdió los 3 partidos, echó al técnico y contrató a Hervé Renard para los
2: 5 más.
3: Punto 2.
1: Ya la dejan atrás. Venía para Palacios. Palacios. Senesi. La toma Senesi. Mete por abajo. Abría Julián. Nico Paz. Va Nico. Va Paz. Tocaba para Julián. Buscó la pared de la araña. No pudo. La perdieron.
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1: Dios, busca el tercero Argentina, Paredes, para Palacios. Era buena si pasaba. La recupera Jordania. La tira al largo y a correr. Presiona Ode, busca Ode, gana muy bien Marco Senesi. Y después hay falta. Muy bien Senesi, bien Marquitos, viejo nomás. Tiro libre para Argentina. Lo aplaudió Otamendi, recién a Senesi. La cambiaron toda Tagliafico. Tagliafico. Lautaro Martínez. Comenta partido Juan Pablo Arski. Sofi Martínez, Manuel Ivani. Y todo el gran equipo de Telefe. Paredes. El viernes, Argentina frente a Cabo Verde, 16º de final en Miami. Nico Paz, viene Paz, va Lautaro, taco para Gio. Lo sacaron, lateral para Argentina.
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1: Otra vez para Juliano, va Juliano. Engancha Juliano. Lo cruzaron. Nico Paz. Nico Paz. Con el cuerpo Paz. Pedían falta. No, dice el árbitro, sí marcó la falta, claro. Hay falta. Infracción del marcador central. De Al Arab, del número 5. Tiro libre corresponde a Argentina, Juan Pablo.
3: Bueno, los últimos minutos de Paredes como distribuidor, pero en el último tercio, Jordania le permite a Argentina incluso jugar con los centrales más adelantados. Entiendo el concepto de tener a Senesi o a Otamendi marcando al atacante jordano y el otro sobrando.
1: Casi 48 minutos. Tiro libre para Argentina. Paredes mete el centro. Lindo centro. También de Nico solo para atrás. Frentazo afuera. Era buenísima. Saque de arco para Jordania. Había una banderita arriba.
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3: Uno más. Por el lado opuesto, pero offside, llegaba solo Otamendi, segundo cabezazo, el primero valió en ese córner de Gio Lo Celso.
1: Ganaba Paredes y la dejando a la izquierda, va saliendo Dajab, se va al primer tiempo, 48-40, busca ahora Jordania, va a dar la vuelta, ya repasará Juan Pablo en entretiempo lo mejor de este partido con su comentario. Un rato hacemos el show del saludo, el saludómetro en toda la Argentina. Recibo los mensajes en arroba Giral Pablo en Instagram y saludamos a toda la Argentina. Hay muchos amigos del otro lado. Tengo muchos pendientes. Le quedó la pelota ahora, Argentina. Ataca Lautaro. Va Lautaro, espera Julián. Va Lautaro para Julián, muy buena, va Julián. Julián. Tapó el arquero. Tapó el arquero. Y al córner. Tiro de esquina para la Argentina. Habrá el córner, Era córner, no, era córner. Ahora el árbitro no vio que era córner, si rechazó el defensor. Bueno, ataca Jordania ahora. Error del árbitro. Abierta Esperezán. Nizar. Toca Nizar. La maneja el 21. Insiste Lizar. Abrió para Esan. Esan. Nasib. Otra vez para Nasib. Al Arab. La tira al Arab. Viene para Esan. Busca Esan. Busca Jordania. Quiere descontar. Busca el centro. Buscaba el centro Ode. Y la recupera Argentina. Estaba en fuera de juego. Bueno, pitó el árbitro. Final. Final de los primeros 45 minutos. Amigo y amiga de Telefe, señoras y señores, lo gana Argentina. Gana Argentina 2-0. Gol de los Chelsea y Lautaro. Pausa. Y comentará Juan Pablo el mejor. Pausa. Ya venimos con Manu, con Sofi Martínez por Telefe. Pausa. Ya venimos.
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1: Otro cambio más, ¿no?
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1: está mal con la 10.
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1: Cuenta regresiva. Muy gran Argentina. El árbitro y arranca los segundos 45 minutos. Acompañaron por Telefe. Gana Argentina 2-0. Gol de los Chelsea, Lautaro. Hay dos cambios en conjunto. Jordano. Se fueron el 11 y el 21. Correcto, Manu. O el 4. Bueno, eso me confirma. Ahí estaremos. Mire Paredes. Mirado, mira Paredes. Deja atrás. Van a dar la vuelta. Ya le queda la pelota a la Argentina. Arrancó el segundo tiempo. En Argentina sin cambios a todo esto. Y Messi sale a calentar. Y este estadio se vuelve loco. Porque vendrá Leo a la cancha. Ganaba de cabeza el número 9. Olwan. La va a sacar del fondo Senesi. Paredes. Lo Celso. Bueno, 11-24 afuera. 13 y 10 adentro, ahora sí, ¿no, Manu?
2: Sí, el 13 al Mardi por el 11 al Facuri. Y el 10 al Tamari por el 24 Ali Asaise.
1: Bueno, al Tamari, al Mardi a la cancha. El 24 y el 11 afuera. Allí venía para Paredes. Lo toma Leandro, viene Paredes. Se prepara Leo para ingresar. Vendrá Leo a la cancha en un rato nada más por Telefe. Estamos juntos, más juntos que nunca. Ya lo dejan atrás, viene para Otamendi. Abierto Paredes. Otamendi. Y en un rato repaso también, Manu, los cruces. Ya te pregunto.
2: Sí, señor.
1: Sofi, por cómo está el banco argentino este segundo tiempo. Ya voy con vos. Lo va dejando el Dibu. Va abriendo. Metía largo Otamendi. Buscaba Giuliano. Simeone encaró. Va Giuliano. Va Giuliano encarando. Lo viene presionando. El lateral que corresponde al seleccionado argentino. Voy con vos, Sofi, contame. ¿Qué me decís?
3: Se está moviendo en este momento Lionel Messi, Thiago Almada, el Flaco López, Barco y Nico González.
1: El lateral lo meterá Palacios. ¿Qué pasa aquí él? Palacios. Buscaban combinar con Julián Álvarez. La van sacando a media vuelta. La va ganando Paredes. La toma Lo Celso. Lo Celso. Abrazo grande para toda Argentina. De norte a sur, de este a este, acompañándonos. Más juntos que nunca. Vamos a Argentina de mi vida. Vamos a Argentina de mi corazón. Soñando en la Copa del Mundo. Paredes. Qué linda, qué linda, qué linda. Muy buena. Qué buena para Lautaro, Lautaro, Lautaro, Lautaro. Se frena Lautaro. Atrás dejó Lo Celso. Está gol. Gol. Pero hay bandera arriba. Pero hay bandera arriba. La repasará Juan Pablo. Señoras y señores. Argentina gana 2-0. A ver.
4: Paredes hace el desmarque Lautaro. Creo que el hombro está offside, que bien había resuelto, porque... que ese intento de gambeta larga no podía terminar en remate al arco y lo había servido a Lo Celso, que llegaba como segundo nueve, pero estaba adelantado Lautaro a ese gran pase de Leandro Paredes por el centro.
1: Ahora tiro libre para Jordania. Y a todo esto, Manu, ¿qué me decís?
5: Se viene una tremenda semana para saciar el hambre de fútbol. Martes arranca con Costa de Marfil y Noruega. Sigue con Francia y Suecia desde New Jersey.
1: Allí dejan por abajo. Ataca ahora Jordania.
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1: Da la vuelta Palacios. Otamendi. Ahí tiene el fuera de juego.
4: Semiautomático.
1: ¿No?
4: Medio cuerpo adelantado para Lautaro Martínez. Te hizo el rulito, pero el punto de partida era ya delante del último defensor.
1: Habría Senesi. Tagliafico, Lo Celso. Va para Tagliafico, Marico. Tagliafico. Va Tagliafico. Deja atrás para Paredes, va Leandro Paredes. Tagliafico, otra vez Leandro Paredes. Mete Paredes, corre Lautaro. La va a tomar el arquero. Y lo va a sacar ahora a Bulaila. Sacará a Bulaila. Para sacar del fondo. Deja a Bulaila. Al Arab. Domina al Arab. Ya la cambió. Balón abierto. ¿Se fue? Sí. Lateral para Argentina. No pudo dominar el balón, el número 4. Dajab. Lateral para la Argentina. Lo hacía Juliano. Nico Paz. Y Lo Celso. Va Lo Celso. La puntea para Lautaro. Deja atrás. Palacios. Palacios. Lo Celso. Pide Lautaro. Lo Celso, si te gusta. Lo Celso para Lautaro. Ahora sí, Lautaro. Se la sacaron justo, Se la sacaron justo. Se la puntearon. Cruce oportuno del 20. Señoras y señores de Tajá, y esto sigue 2-0 para Argentina, Juan Pablo.
4: Una muy linda jugada con la conexión Palacios, Lo Celso. Viene Ezequiel ahí cortando.
1: Bien, Palacios. Bien, Ezequiel.
4: El pase de Gigo para Lautaro había sido buenísimo.
1: No podía Otamendi, pasó el balón. Viene el Juan. Busca el Juan, metió al centro, pasa la pelota, arco y arriba. Desviado de afuera, si la pierde el 10. El Tamari, saque de arco para Argentina. Habrá saque de arco para Argentina.
4: No puede cortar Otamendi. Tampoco estaba Palacios en la zona. Se había involucrado en ataque en la posesión anterior. Y hay una buena gestión del Juan para ese remate de la carrera de Altamari. Como bien decía Manu, el Messi Jordano.
5: El único del equipo de los 26 convocados que juega en Europa, en el Rennes.
1: Buscaba Lautaro, pone el cuerpo, pasó. Va Lautaro. Lo persigue Nasib. Va Lautaro. El amado de Lautaro, pide los Argentina. Saque de manos para Argentina. Y todo esto, Sofi, ¿qué me contás? ¿Qué me decís?
3: Estuve repasando la cantidad de jugadores argentinos que debutaron en un mundial con gol. Bueno, Lo Celso es el número 22. Los últimos 5 fueron Bati, Saviola, Tevez, Messi y Palermo.
1: Va saliendo del fondo. Ahora el conjunto. Jordano, tocaba atrás. Da la vuelta. Nizar. La deja para el número 8, al Rawab D. La cambió toda. La toma ahora. Esan. Mira hacia atrás. Nasib. Deja Nasib. Se adelanta Jordania. Presiona Lautaro. Balón abierto. No llegó. La tira para Argentina. Pico. Que venga Leo, Que venga Leo.
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1: En la salida, a la Jav. Ya la deja atrás. A la Arab. Dan la vuelta. Tocaban así. Viene Leo, viene Messi. Viene Leo. Viene la leyenda del fútbol argentino. Y arranca otro partido. Ahora agárrense porque viene Leo. Que ya tiene 5 goles en el campeonato. Busca Jordania. La rebotaron. Le quedó la pelota ahora. El número 13, al Mardi. La cambió centro. ¡Oh! Gol de Jordania. Gol de Jordania. La empuja al Tamari. Descuenta Jordania. Gol de Jordania. Centro. Aparece el Tamari. Y ahora lo gana Argentina, pero lo gana 2-1. Minuto 9. Lo hizo el Tamari.
2: La armaron bien. Por el centro. La van a llevar de nuevo hacia la derecha. Altamari está habilitado. El centro de primera es Paredes, el defensor argentino, que no puede intervenir. Y Altamari define de primera. Lo desorganizó a pura posesión Jordania, un equipo argentino pasivo, que ocupó espacio, no marcó por presión y siempre llegó tarde a esa secuencia de pases que terminó con esa habilitación de primera para la definición de Altamari. No habrá valla invicta para Emiliano Martínez. Es el primer gol que recibe Argentina en esta Copa del Mundo. Ojalá sea un llamado de atención, porque el equipo, aún con el 2-0, no había dejado buenas sensaciones vinculadas con el juego. A veces viene bien este tipo de cachetazos para reaccionar, aún cuando no haya nada en juego y el equipo esté clasificado y en el primer lugar y esté ganando el partido.
1: Juliano, hay cambios en Argentina, se vendrán cambios en Argentina. Sofía, ¿todo esto?
3: Se viene Thiago Almada, Leo Messi y también Alexis Mac-Allister.
1: Bueno, tres cambios. ¿Cómo reacciona el banco argentino después del gol? Contame. Julián, ya abrieron. Álvarez, la deja atrás. Viene para Paredes. La toma Leandro, cambia Paredes. Palacios. Deja Palacios. Tocaba Otamendi para Nico Paz. La salida con Paredes. Abierto Senesi. Paredes. Minuto 12 de este segundo tiempo. Gana Argentina 2-1. Descontó Jordania. El gol de Altamari. Al minuto 10 lo hizo el 10. Tocaba Julián Álvarez. Lo Celso. Julián. Va Julián. La deja Julián Álvarez. Abriendo para Palacios. Palacios. Simeone. La toma Juliano. Y otra vez para Palacios. Viene Palacios. Otamendi dominando. Y ya deja por abajo para Juliano. Juliano. La deja Juliano. Paredes. Aguantaba los Chelsea, dejó atrás. Paredes, linda pelota, muy linda para Tagliafico. Espera por el medio Lautaro. Tagliafico. Tagliafico para Lautaro. Lautaro. Paredes. Ataca a Argentina. Va Leandro. Paredes. Tagliafico. No va a meterse en área en un pique cortito Nico Paz. Y ahora Senesi. Y ahora Otamendi. Comenta Juan Pablo Arski. Sofi Martínez, Mario Livani, el campo de juego. Otamendi.
2: A veces muchos toques, Pablo, para encontrar un pase. Demasiados tiempos, 3, 4, y el equipo no está acostumbrado a eso. Tampoco es que juegue siempre a dos toques. A veces hay que guardársela.
1: Ojo, ojo, no digo.
2: Pero son demasiados toques, demasiados tiempos para encontrar un pase entre líneas. Y por supuesto eso permite la organización defensiva de Jordania.
1: Tocaban por el medio, venía para Julián Álvarez. Le queda la pelota al Tamari, que la abrió. Otra vez para el Tamari, va el 10. La quiere meter por abajo. Le buscaba a Olwan. No pasó el balón. Y la recupera Argentina. Otamendi. Palacios. Paredes. Lo Celso. Vendrá Leo a la cancha, viene Messi. Nico Paz y va Argentina. Busca el tercero, va Nico Paz. Abierto Julián y muy buena. Va para Julián. Busca el centro. Espera Lautaro, va Julián. Sigue Julián para Lo Celso, como viene. Lo Celso. Paredes. Deja Leandro. Y ahora Palacios por abajo. Pasó el balón, rechazaron arco. Oh, de Nico Paz. Le agarró con la derecha y es uno, se rotó. Saque de arco para Jordania.
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1: Ya parece recuperado. Le piden que se retire. A Lo Celso fue atendido.
2: No, penalti, le dice Lo Celso y le hace la seña del contacto. Yo creo que se termina enganchando Gio sobre el defensor Jordano.
1: Pero mire el ego, Van los cambios.
3: Sí.
1: Almada, Messi.
3: Como decíamos, van a ingresar Alexis McAllister. Sí. Sí, y quien se retira el primero es el dolorido Giovanni Lo Celso. El primer cambio entonces para quien dice Thiago Almada. También se retira Lautaro Martínez. Muy aplaudido para el ingreso de Lionel Messi. Y vamos a ver el tercer cambio, el ingreso de Alexis McAllister. Vamos a ver por qué jugador argentino va a ser. Por Nico Paz se retira entonces el jugador del Como.
1: Antonella contenta. Toda la familia Messi. Alexis. Por Nico Paz. Leo la cancha para seguir haciendo historia. Minuto 16 ya de este segundo tiempo. Ya lo dejaban atrás. Entregaba la pelota. Bueno. Exigido llegaba. Alará. El número 5 y habrá córner. Tiro de esquina. Le va a pegar Leo. Lo va a hacer Messi corto. Toca Messi rápido. Venía para Thiago Almada. Para Leo. Para Thiago. Viene Almada. Almada. Almada. Alexis. Messi. Ya lo abrió. Busca la Argentina. Otra vez para Leo. Messi. Tiene un caño. La termina despejando. Sacan del área. Paredes. Gana Paredes. Minuto 17 de este segundo tiempo. Lo gana Argentina 2-1. Tocaba Thiago Almada. Paredes y Alexis. McAllister. Palacios. Viene Palacios. La deja para Paredes. Messi. Para Thiago. Va Thiago. Animate, Thiago. Almada. Para Leo. Fico, quiso meter para Tela Fico, la bajó de cabeza, va para Paredes, tocan atrás, ya viene para Marco Senesi.
2: Ahora, en un minuto, empezaron a tocar Thiago Almada y Messi y la música cambió. Encontrar más pases cortos, mejores combinaciones, se sumó Alexis McAllister en una posesión y por supuesto al resto del equipo, pero en un minuto, cambiaron el ritmo y las intenciones de la selección argentina.
1: McAllister. Para Alexis, la va cambiando Otamendi. Ataca la Argentina. Estamos juntos para Telefe, más juntos que nunca, como dice Leo McAllister. Mañana arrancan los 16avos de final. Estamos el lunes con Brasil y con Japón. Estaremos en Houston en ese partido. Va para Leo. Allí está la mano Olivari. Estaremos con Juan Pablo. La va a sacar ahora a Bulaila, el arquero. Deja Bulaila al Arap. Viene al Arap. Olivari, ¿qué me contás a todo esto? ¿Qué me decís?
4: Que hubo gol de Austria y después gol de Argelia, 2-2 en Kansas. No parece haber pacto de Kansas ahí,
1: Y la va dejando Almada.
2: Pasa ahí la historia del 82, ¿no? El arreglo entre Austria y Alemania para dejar afuera a los argelinos en aquel mundial.
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1: para Leo, va Leo, va Leo, va Messi, va Leo.

0: Boca Juliano presionando, falta. Habrá tiro libre para Argentina, bueno. Tiro libre para Argentina. Habrá tiro libre para el conjunto argentino. Minuto 19 de este segundo tiempo y amarilla. Venga para acá. Amonestado el central a la hora del 5.
1: Está claro que el plantel necesita de alternativas, de jugadores que refresquen al equipo, que lo refuercen en determinados contextos, pero hay titulares y suplentes. Y desde que entraron Messi, McAllister y Thiago Almada, el equipo ahora sí se parece a esa selección de juego de la nuestra, de juntarse a jugar, de pasarse la pelota con precisión y velocidad, con intención, progresando entre líneas, encontrando al hombre libre con ventaja, algo que le había costado muchísimo durante el primer tiempo.
0: Habrá tiro libre para la Argentina. La caricia Leo. Irá Messi. 5 goles por ahora. Va Messi. No me digas. No me digas. Va Leo. Va Messi. Messi al arco. ¡Oh! Cerca del ángulo. Saque de arco para Jordania. Saque de arco para el conjunto jordano.
1: Messi en el ataque con...
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1: El concepto es esa línea de 5 flexible, mientras vemos la muy buena combinación de Jordania con una lenta reacción del seleccionado argentino. No pudo cortar ninguna línea de pase, estaba muy solo, con Paredes, el último defensor, mirándole el número del autor del gol al Tamari.
0: Rebota la pelota, termina pegando en Palacios, y lateral para la Argentina, habrá saque de manos, y lateral para la Argentina. Y va haciendo lateral, ganaba McAllister, lo deja atrás. Otamendi. Toca Otamendi. Diego Martínez. Va la Argentina, ahora Tagliafico. Pide Paredes. Tagliafico. Paredes. Mete Paredes. Va Messi habilitado, va Leo. Messi. Le ganaba de cabeza en la marca. El número 20, Tajá. Y ahora sale Jordania. Buena recuperación de Thiago. Bien, Almada. Bien, Thiago. Almada. Viene Thiago. Almada, Julián, Paredes, otra vez para Thiago, Almada, Alexis, Alexis, pedían falta, la fabricó, apura Alexis, Almada, la cambia para Tagliafico, Panico, Tagliafico.
1: Thiago lo junta a todos desde el pase, es hermoso, verlo en la cancha de... Te la doy para que...
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0: Otamendi. Y se la pide abierto. Ahora Genesi. Otamendi. Tire para Paredes. Tocaba Alexis. Otra vez para Nico. Otamendi. Paredes. Viene Paredes, ya la abrió, Palacios, Palacios, Paredes, va, toca por abajo, ahora Thiago Almada, va Julián, abierto Tagliafico, Messi por el medio, va para Leo Messi, no pudo, ganaba el número 4, dejaba ahora, y va a presionar Nico Otamendi, gana Nico, mete Otamendi, lateral, aquí hermano para Jordania, ahí lateral para Jordania, minuto 23, habrá pausa, hidratación, momento de descansar. Lo gana Argentina 2-1. Mitad de este segundo tiempo. Goles de Lo Celso y de Lautaro de penal. El Tamari descontó para Jordania en el segundo tiempo. Lo está ganando la Argentina. Por 2-1, estamos por Telefe para toda la Argentina.
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1: El contexto da para que entre Flaco López, pero hace falta un gol de Julián, para que Julián salga tranquilo, desbloqueado, y ahí sí ve acción el exjugador de Lanús, actualmente en Palmeiras.
2: Viene Paredes, va Paredes, va Argentina, Paredes, abre la cancha, y la maneja Julián, Alexis, ya la toca atrás.
1: Arco bien, bien pegado a la raya, a pierna cambiada, zurdo sobre la derecha en sus primeros movimientos. Todavía no tocó la pelota, solo falta el estreno de Flaco López. Ojalá que tengamos ese contexto ideal. Gol de Álvarez y entrada de López.
2: Va a dar la vuelta. Le quedó la pelota ahora a Otamendi. Palacios. Barco. Debut del Colo Barco. En la Copa del Mundo, otro estreno más. Paredes, McAllister. Otra vez Paredes. Va saliendo Senesi. Otamendi. Viene para Palacios, pica el Colo Barco. Venía para Palacios. Tiene que sacar ahora Dibu. Domina Dibu. Y ya la deja ahora para Leandro Paredes. Paredes, Paredes. Para Argentina. Abierto Barco. McAllister, Barco. Viene Barco. McAllister. Va para Leo, viene Messi. Messi. Almada. Paredes. Abierto Tagliafico. Paredes. Senesi. Almada. La deja para Tagliafico. Tagliafico. Paredes. La pisa Leandro. Paredes. McAllister. Venía para Otamendi. Otamendi. Alexis. Palacios. Otra vez para Alexis. Paredes. Mete Paredes para Barco. Alexis toca a la Argentina. Palacios. Otra vez para Alexis. Y ahora para Otamendi. Otamendi. Paredes. Tagliafico. Thiago Almada ya. Y se abre Thiago Almada. Pase en ese. Abierto Thiago. Va para McAllister. Bien abierto para la izquierda Thiago Almada. McAllister, Palacios,

0: busca la Argentina. Se apropia el balón, viene para Leo, viene para Messi. Quiere sacar de media vuelta el defensor. Sale jugando Tajaki, deja el medio. Para el Mardi, el 13, la cambia el Mardi. Se adelanta ahora Nizar. Viene Nizar. Tira largo Nizar. Espera para atrás el Juan. Va el Juan. Encara el 9. Lo viene presionando encima Nico Tamendi. Dejaba el Juan. Buena recuperación de McAllister. Y dan la vuelta. Y otra vez el balón en poder del conjunto jordano. Ya venía para Nizar. Nasil.
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2: Eran amistosos.
0: Así dicen afuera, el lateral, falta abajo, dice el árbitro. Marcó la falta y habrá tiro libre para Jordania. Tiro libre para Jordania. Bueno, hay cambio, Manu.
3: Sí, se va a venir con camiseta número 6. Amer Yamuz va a reemplazar al número 21, Nizar Al-Rasdan.
0: Bueno, Yamuz por Nizar. No te han... Que se va el 21 y habrá tiro libre.
4: No ha tenido capacidad de corte el equipo argentino para frenar los ataques en zona de gestación. Y a partir de ahí o defenderse con la pelota o buscar un contraataque. Cuando Jordania manejó la pelota, muy pocas oportunidades. Terminó con la bola demasiado cerca de Martínez sin que la Argentina pudiera cortar ese circuito de pases.
0: Habrá tiro libre, corresponde a Jordania. Llega al centro. Viene al centro. Centro envenenado de Almardí que tiró. Y termina recuperando ahora Senesi. Tocaba Marco para Thiago Almada. Viene Thiago. Almada contra dos. Almada. Rebotó. Le dio falta. Viene para Thiago. Y ahora McAllister. McAllister. Tocaba Alexis. Va Julián. Para Barco de Argentina. Viene Barco de Argentina. A ver si metemos el tercero, Abrió la cancha, Palacios, Balcola, viene Barco, Palacios, McAllister, y la toma Alexis, McAllister, Palacios, y otra vez para Alexis, viene Paredes, da la vuelta con Otamendi, viene abierto Thiago Almada por la izquierda, Senesi, tocaba Marquitos, Paredes, otra vez para Senesi, abrió la cancha, Tagliafico, Almada, Almada, Paredes, la toma Leandro Paredes, Otamendi, Otamendi, pide Palacios, la aguanta Palacios, lo comenta por Telefe Juan Pablo Varsky, para toda la Argentina, gracias por acompañarnos, gracias por seguir soñando e ilusionándose como nosotros, con nuestra querida selección, con tu selección, con nuestra selección, les quedó la pelota ahora, ataja, la tira ataja, mete largo. Va a tomar el Dibu en la medianoche de sábado. Les quedó la pelota ahora al conjunto argentino. Paredes, McAllister, viene Alexis, McAllister atrás, Paredes, ya la abrieron y ahora Ceres hace una pausa, mira hacia atrás, Paredes, va Leandro, pica Alexis, Paredes, Thiago Almada. En Dallas lo gana Argentina por 2-1. Paredes. Thiago Almada. Abierto Tagliafico. Va Thiago. Qué linda gambeta. Va Thiago. Qué linda. Va Thiago. Va Thiago. Va Thiago para Leo. Para Leo. Pasó. Busca Argentina. Julián. La deja para Barco. Viene el Colo. Para Messi. Va Leo. Falta. Tiro libre. Claro. Claro. Claro. Claro. Claro. Claro. Claro. Tiro libre para Argentina. Habrá tiro libre para Argentina, tiro libre para Messi, tiro libre para Argentina, Juan Pablo.
4: Rompió todo Thiago Almada. Se había estado los últimos minutos tirado a la izquierda, lejos del juego. Cuando se tiró al medio, propuso el toque, pero después cambió el ritmo con la gambeta. Y a partir de ahí el equipo volvió a tener la pelota, pasársela con sentido hasta que llegó la infracción de Messi. Pero rompió todo a pura gambeta de fuerte apache Thiago Almada.
0: Bueno, maestro. Le va a pegar Leo.

0: 5 goles en el torneo, va por el sexto. Volvió el olorcito, volvió el olor al estadio. Hay aroma, le va a pegar Leo estas paredes también. Barrera abierta, arquero tapado. Mira a dónde la quiere colocar Leo. Ir a Messi. Volvió el olor, va Messi. Va Leo, Messi.
1: Por entre dos jugadores jordanos. Y el arquero no reacciona, por lo menos no va al otro palo, pero tampoco cuida el propio. Y siempre hay algo de Messi. No importa el contexto, no importa el partido, siempre hay algo que nos deja la rutina de lo extraordinario.
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0: Señoras y señores, Upi, Cucho, va al cambio, viene el Flaco López, se va Julián, va al cambio.
1: Tiró lo más que pudo. López iba a jugar hoy. La idea, creo yo, era que jugara un poco más, pero entiendo la permanencia de Julián dentro de la cancha para que él también se quedara con la sensación de reencuentro con el gol en Copa del Mundo.
0: Bueno, lo que lo habrán gritado en casa, el Auti Facua este, ¿no? Con todos los amigos. Bueno, gana Argentina 3-1. La mete en larga. Lateral que corresponde a Argentina. Vamos, Argentina de mi vida. Ganamos 3-1. Pensando ya en 16avos de final por Telefe. Juntos, más juntos que nunca en toda la Argentina. Para seguir soñando. Como si fuese la primera vez. Como el primer día soñando con este equipo. Ilusionándonos. Y sigue haciendo goles. Y sigue haciendo historia. Lionel Andrés Messi. Todo dicho, maestro. Todo dicho, Paredes. Y esto no termina todavía, hay más goles, ¿eh? Mire Marco, la toma Marco. Manuel Ibáñez, que me contás, que me decís, Manolo.
3: Completamente aplacada la euforia del banco de Jordania y del puñado de jordanos que están detrás del arco que defiende Dibu Martínez.
0: Paredes, Palacios, viene Palacios. Iván Argentina, venía para Messi, lo anticiparon. Presiona ahora en el medio Alexis. Está el Flaco López en la cancha lateral que corresponde al conjunto jordano.
1: Obviamente que no hay partidos de Argentina en mundiales con goles de tiro libre, dos goles en el mismo partido. El último antecedente fue Japón contra Dinamarca en 2010, hay pocos. Yugoslavia contra la actual República Democrática del Congo, hoy Zaire en el 74. Y un partido de Brasil contra Bulgaria en Inglaterra 66.
0: Senesi, Tagliafico para Senesi. Minuto 39. Tramo final del partido. Estaremos con el postpartido conjunto para el Mundial. Viene Marco. Marco. Messi. Busca Baleo. Gana Tajá. Va al 20. La empaló Tajá para Olván. Y ganamos de cabeza Otamendi. Hay que ver la fiesta que es Dallas, ¿eh? Hay que ver la fiesta que es Dallas. gritan los hinchas argentinos enloquecidos. Hay fiesta en Dallas. Lo gana Argentina. Lo gana 3-1. Lo Chelsea, Lautaro y Messi los goles. Altamari descontó para Jordania. Ataca ahora Altamari. Altamari. Roba la pelota a Tagliafico. Habrá córner. Tiro de esquina para Jordania. Marcó falta el árbitro. Tiro libre para la Argentina. Lo tocó a Tagliafico. Tiro libre para Argentina. 70.649. Full house. La va a sacar el Divo. Otamendi. Barco. Viene el cor, deja Barco. Abriendo la cancha. Palacios. Toca Palacios. Mete Barco. Messi. Hacia el medio. Para Thiago Almada. Viene Thiago. Almada. La va abriendo Paredes. Y ataca la Argentina. Tagliafico. Paredes. El viernes. Una gran cobertura de Telefe. Estaremos desde muy temprano con toda la previa.
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4: Encuentra espacios en porciones muy reducidas, es escurridizo, toca, se mueve, gambeta, los junta a todos. Es un espectáculo. Nos llevamos los reflectores con Messi, pero el que verdaderamente cambió la ecuación hoy en cuanto al juego, el que inspiró al resto, el que contagió a todos, fue Thiago Almada.
0: Le va a pegar Leo. Argentina local, ¿eh? A donde vaya local. Argentina siempre local. Le va a pegar Messi. Espera Otamendi, espera Senesi. Minuto 42. La va a meter Leo, mete Messi, se va cerrando. Y otra vez córner. Otra vez tiro de esquina para la Argentina. Habrá córner para la Argentina. Le va a pegar Leo. Meter a Messi. Busca a Messi. Busca al centro. Metido el flaco López, se va cerrando. La quería peinar Alexis. Pegó al defensor. Pega el número 20, ventaja, y otra vez córner, meter a Messi, córner para Argentina, Barco, Messi, Valeo, viene Messi, minuto 43, ya la cambiaron, aguanta Thiago Almada, deja atrás, pase atrás de Palacios, ha hecho un buen trabajo Ezequiel, una posición donde habitualmente no le toca, y ahora Otamendi para Barco, Barco, Colo, linda de Barco para el flaco López. Va el flaco, tiene un caño. Atropeza López, va a presionar Barco y va a ganar. Falta sobre Barco. Falta, bien Colo, bien, bien, bien Valentín. Bien Barco. Muy pillo Barco. Está molestado. El 4 no, el 5 el otro. Bueno, tiro libre corresponde a la Argentina. Bien Barco, Entró con una cara bárbara, tiro libre para la Argentina.
4: ¿Cómo lo primerió? Barco de carrilero, Palacios de marcador derecho, obviamente en posturas defensivas. Muchos jugadores fuera de sitio, pero Scaloni cumple con un objetivo que él tenía, que era que todos tuvieran minutos en este partido ante Jordania.
0: Bueno, habrá tiro libre para Argentina, es un córner corto, lo único que le falta a Leo ahora es meter un gol desde ahí, ¿no? Vendrá un cambio en un rato nada más, se mira 17 en Jordania.
3: Mohamed Abusraik se va a venir. Pero veremos porque está sentido el número 4, ¿eh?
4: El arquero además se puso atrás de la barrera, puso a dos fuera del muro, había una gran distancia entre ellos, pasó por ahí y no se movió.
3: No.
4: Y en el primero fue a buscar un chanfle, sí, claro, de los Chelsea al palo de la barrera con corta distancia entre la bola y el arco. O sea, estaba claro que yo le iba a pegar al arco. No descartes pase para Paredes en el tiro libre de Messi.
5: Bueno.
4: Pero ahora Paredes está solo ahí, haciéndose el distraído. Están sacando a un Jordano en camilla.
0: Se va el 4 nomás, ¿no?
3: Sí, se va lesionado Abu Dhab. Lo va a reemplazar con la 7 Abu Zraik. Y el otro que se va con camiseta número 9 es Olwan. Y lo va a reemplazar con la 17 Obaid.
0: Bueno, adentro con el 7 Salem, con la 7 Zraik. Abu Zraik. Los cambios. Y ahora tiro libre para Argentina. Minuto 45 casi.
4: 6 goles en fase de grupos a los 39 años. Este es el primero que marca a los 39. De sus 19 goles, Leo hizo 13 con 35 años o más.
0: Le va a pegar Leo. Le va a pegar Messi. Bueno, lo único que falta es meterla de ahí, ¿no? Y ya ahí cerramos el estadio. Está cerrado, lo volvemos a cerrar. Tiro libre para Argentina.
4: Algo habló con Barco mientras sacaban al Jordano en camilla.
0: 5 más. No, Manu. ¿Se van a jugar? Bueno.
3: 5 más.
0: Irá Leo. Va Messi. Meterá Messi. Le da Messi. Le pega el arco. Bueno. Se salvó Jordania. Habrá saque de arco. Saque del arco para Jordania. No da mucha seguridad a Bulaila, ¿no? Va saliendo Jordania. Gana Argentina 3-1. Iremos hasta los 50 minutos. Van abriendo el balón. Otamendi. El viernes. La premia. A las 7 de la tarde, Argentina, el partido. Argentina, Cabo Verde. Por Telefe juntos. Para seguir soñando. El Flaco López. Siempre con respeto a los rivales. Siempre perfil bajo. Y a seguir buscando victoria por victoria, partido por partido. A no proyectar que viene este, que el otro no. 16avos, Cabo Verde. Y después hablamos. Paredes. Messi. Va Leo. Mete Messi, va el Flaco López. Ganaba ahora Nasib. Nasib. Vino a presionar Tagliafico. Aguantó la pelota ahora Abu Zraik. Ya venía el medio para Hamus. Viene Jordania. Otamendi ganó. Ganó Otamendi. Buscamos.
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0: Mientras el Mardi, quedan 3 minutos. Y se está cerrando la primera fase. Meter al Mardi. Y la mete al Mardi, se va cerrando. Sacado de cabeza del área. Defendiendo el Flaco López. Abierto, esperando al Mardi. Va el Mardi, lo espera Barco. Tira un caño. Después había mano del Mardi, claro. Sí, señor. Tiro libre para Argentina, van a apurar. Va a ser Palacios. Tiro libre para Argentina, 47-45. Se termina el partido. Dejan ahora para Palacios. Palacios. Messi. Valeo. Y la toma Messi. Y la deja Messi. La van dejando para abajo. McAllister. Thiago Almada. McAllister. La corre el Flaco López. La van sacando. Aguantaba la pelota ahora al Mardi, rebotó, busca el Mardi, busca el Mardi, ataca Jordania, Altamari, la cambió, buena recuperación de Barco, quedó golpeado, ojo, ojo, quedó golpeado Barco, gol le dio Barco, busca el remate media distancia. roba la pelota McAllister y otra falta más. Tiro libre para Argentina. Tiro libre para el conjunto argentino. De un lado golpeado Barco y del otro McAllister. Le ligaron los dos. Tiro libre para la Argentina, ojo, pierna derecha de McAllister. Ojo, pierna derecha de McAllister,
4: Sí, lo arrastra. Y después lo terminan raspando a Barco también. Por suerte se están recuperando los dos. El gol de Argelia.
0: Sí, señor.
5: Y con este resultado, Argelia va con España, claro, y Austria va con Suiza.
4: Sí. Otro gol de Riyad Mahrez.
0: Diego Almada.
4: Fue un partido con mucha posesión de Argentina y muchos pases para Leandro Paredes.
0: Barco. Barco. Dalio Fico. Esto se termina. Quedan 15 segundos. Messi. McAllister. Va a ganar Argentina. Palacios. Va a pitar Kovacs. Sí, va a terminar el partido. Pita el árbitro final del partido. Se ha terminado el juego. Ha ganado la Argentina 3-1. Primero del grupo. Se termina la primera fase. El viernes. Argentina frente a Cabo Verde. Arrancará otra historia. 6 goles de Leo en esta primera fase. Para ilusionarnos. La actuación de Messi en cada partido. A seguir sumando. A seguir luchando. A partir de ahora. A todo nada. Soñando en la Copa del Mundo por Telefe juntos. Más juntos que nunca, estimado Juan Pablo.

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0: vos, amigo, acá adelante. Queremos agradecer a todos ustedes, familia, por habernos acompañado una vez más. Un año más para todos ustedes.
1: Saludo también a toda la familia de todos los músicos, de la tuya, de la mía también, a todos. Felicidades a todos, del otro lado.
0: Para todo el país y para todo el mundo, para todas las familias. Gracias por acompañarnos. Gracias a todos, a toda la banda. Gracias por estar, a todos. Gracias a todos los amigos.

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0: chicos, ¿ustedes saben quién nos invitó acá? Es así. Salud, ¿eh?
1: Pasó,
0: sí. Había luces.

Jeta.

0: para eso hay un momento, mira.
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2: ¿Hay algo sonando ahí? Quiero ver todos los celulares arriba, loco. Si esto sale bien, va a ir a YouTube. Así que, quiero un fuerte aplauso para Pablito.

Aplauso para

¡Aplauso! Gracias. Gracias, Junín. Gracias, la región. Gracias, amigos del país. Esta noche lo compartimos, lo disfrutamos. Junto a...

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0: aplauso de todos bien, pero bien fuerte. Muchas gracias a todos. Tenemos un montón de gente que saludar y...
1: Bueno, tenemos un montón de gente.
0: Sí.
1: ¿Cómo les va? Hola. Hola, Sandra. Hola, madre, ¿cómo estás? Hola. Perdón, soy una colgada. Normal en mí. ¿Eso para mí? Ay, mi vida, muchísimas gracias. ¿Eh? Muchas gracias. Desde Salto. Qué cosa más linda, dice. Gracias por ser... la voz de los que amamos diferente. Muchísimas gracias. ¿Puedo pasarla por allá? Ay, por favor. Es todo un tema, te digo. Si Sandro, con los años que tiene, tan profesional, tiene esto, ¿por qué no me lo puedo poner yo? Él tiene más cancha que yo para cantar y sin embargo... Bueno... Muchísimas gracias. Gracias, mi amor. Muchas gracias. Saben que en el hotel también me llegaron un montón de rosas y flores. Al señor utilero le vamos a decir que se deje el celular por ahí atrás y que trabaje. A estos hombres tenés que tenerlo como al león con el látigo. Bueno, pegale, dice.

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2: Y las palmas de todos, pa' arriba, pa' arriba, pa' arriba, vamos.

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0: Es otra cosa.
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buenos días, señora. Muy buenos días, señor. ¿Cómo le va? El gusto de llegar otro domingo más a su hogar por las frecuencias de Cadena Popular. Radio Cadena Imperio. En los aportes técnicos nos va a acompañar, como es su costumbre, nuestro querido amigo, el teacher del team, el capitán del equipo, el señor Sergio Suárez. El amigo de todos ustedes, Víctor Quiroga, quien lo invita a transitar el camino de nuestras costumbres y tradiciones, la misma que nos legaron nuestros mayores y que nosotros denominamos así, de esta manera. Tradición y canto en celeste y blanco. Muy buen día, señora, señor, ¿cómo le va? ¿Todo bien? Lindo, hermoso día, ¿no? Sí, un día realmente mendocino, qué bonito que está el sol. No sé a quién se le ocurrió decir que hoy iba a haber agua. Hasta agua, dije, alcancé a escuchar que hasta iba a llover. Bueno, no, nada de eso. Está el sol radiante, bien mendocino el día, claro que sí. Bueno, hoy, ¿qué día estamos ya? Estamos terminando el mes de junio, ¿no? Estamos a dos días de terminar el sexto mes del año. ¿Qué tal? ¡Qué increíble! En tres días, el próximo tercer día, o sea, el miércoles, estaremos comenzando el séptimo mes del año 2026, el mes de julio. Ya pasamos la mitad de año. ¡Mamita, querido! Bueno, siempre he sido como soy. Es el título de la tonada. Vamos a arrancar con tonada cuyana y se lo voy a dedicar para mi amigo el Roberto Perús y sanjuanino lindo, caramba, y para toda su gente. Abrazo grande, mi querido amigo. Barrios Mercado en el canto y siempre he sido como soy. Así es el título de la tonada y con ella comenzamos.

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1: Hola amigos, buen día. Espero que ande bien usted y su familia. Para saludar a mi hijo Juan, que cumplió años este 23. Para mi nieto Agustín, de los Estados Unidos, Florida, también, que cumplió este 23. Y para mi comadre Amelia Quiroga, que cumplió también este mes. Para ellos, que los hayan cumplido muy feliz. Y también para todos mis amigos, voy a ser breve, para todos mis amigos, que me perdonen, no los voy a nombrar, pero yo los digo para todos mis amigos. Y desde ya, muchas gracias. Y para usted, Quiroga, amigo Quiroga y su señora, que la pasen muy bien y feliz domingo. Chau, chau.
2: 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Queriéndote en silencio, y hasta me parece verlo. El saludo grande para el hijo del Pechito Tejada, hijo que estuvo cumpliendo años, o que está cumpliendo. Muy bien, lo saludamos. Feliz cumpleaños, querido amigo. Ahí está el canto de Toto Barrio, Barrio Mercado en el canto, de esta manera.

0: de junio, un día como el de antes de ayer, como este viernes que pasó, del año 1917, nacía Rafael Arancibia Laborda, el Chocho Arancibia, en la ciudad de San Luis. Este músico, cantor y compositor se creció en la ciudad de Villa Mercedes, de la misma provincia, llegando a ser uno de los más reconocidos exponentes del cancionero folclórico cuyano. Cultivó la música desde su adolescencia, destacándose como intérprete. Sin embargo, su labor sobresaliente fue como autor y compositor. Hijo de Ricardo Arancibia Rodríguez, también folclorista puntano, en 1943 creó el conjunto Los Coyullos del Chorrillo, junto a Oscar Romero, a Julio y Luciano Arce y a José Adimanto Zavala. Debutaron en Radio Belgrano, Buenos Aires, allá por 1964. Fue director general de la Red Argentina de Emisoras Splendid. En 1965 ocupó la Prosecretaría del Senado Nacional. Y dentro de sus obras sobresalientes figura Caminito del Norte, también El Chañaral de las Ánimas, El Picahueso, que lo hizo con Horacio Arrieta Cámara, también Mañanitas de Merlo, otra preciosa zamba, y Patrona y General la hicieron con Hilario Cuadro, conjuntamente también con La Farrita Cuyana, también con Hilario Cuadros. Hoy quería recordarlo así sencillamente a este gran hacedor del folclore nuestro, como fue Hilario Cuadros en Mendoza, como fue Ernesto Villavicencio en San Juan, o como fue Buenaventura Luna, también sanjuanino él. Bueno, aquí lo tenemos presente, fiel representante de la música cuyana de la provincia de San Luis, y vamos a escuchar de él estos temas que fueron justamente creados por él. Como dijimos, Caminito del Norte, Mañanitas de Merlo y Todo el Tiempo Será Largo la Tonada Cuyana. Aquí y así canta el Chocho Rafael Arancibia Laborda, que, como dije, nació un 26 de junio del año 1917.
1: Es innegable que una de las zonas privilegiadas de la provincia de San Luis, por su belleza, su clima, su potencialidad, es la llamada de la costa, que faldea el lado occidental de las Sierras Grandes, denominadas Macizo de los Comechingones, enclavado en el límite de Córdoba y San Luis. A toda esa región maravillosa he querido evocar en esta expresión de auténtico ritmo cuyano.
2: ¡Ya la primera!

pie del Comechingones, frente al cerro del Mogote, está Merlo, legendaria la villa de Sobremonte. Contraste de día y sombra entre el valle y la montaña, ponen alma en el paisaje, por eso canta la zamba.

0: Hola, querido amigo, ¿cómo estás? Muy linda mañana, escuchando el programa, viejo, como todos los domingos. Quería pedirte si da la posibilidad de que pongas Esta Noche No Voy, cantar la voz, para dedicarle a mi querida nuera que ha cumplido años ayer. Así le quería, no pude dedicarle ayer, pero ahora sí, te estamos escuchando, viejo. Gracias, hermano.
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1: Hola, buen día, señor Quiroga. Le hago a la señora del Gordito Mercado. Quisiera saludar a mi nieta, Tatiana Mercado, que cumple 14 años, que es del Sauce, del barrio Santa Rosa. Le deseo un feliz cumpleaños y que ya voy para allá a comer el asado.
0: Bueno. Hola, Víctor, muy buen programa como todos los domingos. Quisiera que saludara con una tonada de las más caras a un cuyano de ley. Y dice Genaro Pereira por su cumpleaños. Desde ya dice muchas gracias. Este mensaje lo envía Coco Pereira de Carrodilla. Salud, compadre, y viva Cuyo, dice en su WhatsApp.

0: entusiasmado.
1: ¿Cómo estás? Muy linda mañana escuchando el programa, viejo. Como
0: es el mismo. Bueno, entonces. 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Tarragó Ross nació en Curuzú, Cuatía, el 19 de junio de 1923 y falleció en Rosario un 15 de abril de 1978, conocido como el Rey del Chamamé, hijo de inmigrantes español y una criolla correntina, propietario de una barraca de cueros en la ciudad de Curuzú, Cuatía, en la provincia de Corrientes. Aprendió de niño a tocar la armónica, piano, acordeón. Además, a fines de la década de 1930 ya integraba conjuntos musicales con su hermano y realizaba giras por la provincia. El 15 de julio de 1943 publicó bajo su dirección el primer número de la revista Brisas Correntina, con noticias musicales, letras de canciones y textos humorísticos, con el fin de promover una conciencia alrededor de la música y culturas litoraleñas. Luego de una breve estadía en Buenos Aires en 1944, formó el conjunto Melodías Guaraníes con el bandoneonista Oreste Hernández. Entre 1945 y 48 reemplazó a Tránsito Cocomarola en el conjunto de Emilio Chamorro. En 1947 se radicó en Rosario actuando en La Ranchada, un conocido local musical de Emilio Chamorro, y en el Centro Correntino de Rosario. Allí formó con Carlos Olmedo como cantante, Felipe Hugo Fernández, Rómulo Velázquez, Adriana Selva, Edgar Estigarriba y Alonso. El 25 de octubre de 1954 grabó su primer disco, un simple de 78 revoluciones por minuto, para el sello Odeón. Como dijimos, Antonio Tarragó Ross nació el 19 de junio de 1923 y falleció en Rosario un 15 de abril de 1978. Con el recuerdo, con la calidad interpretativa y su creación, con él comenzamos la primera parte de nuestro contrapunto folclórico de hoy. Este hombre nacido en Curuzú, Cuatiá, provincia de Corrientes.

nacido allá en Curuzú-Cuatiá, donde los vientos se vuelven cantos y es el arroyo Chembaracá y se desangra cuando atardece. Ñemoán de Poncho Cutabo.

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0: 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Hoy 28 de junio, mañana estaría cumpliendo 67 años, pero falleció trágicamente el 7 de octubre del año 2011. Hablamos de este señor, nacido en Villas Ley, en la provincia de San Luis.
1: Pedro Palacios, argentino nacido en Villas Ley, provincia de San Luis, el 29 de junio de 1959, dedicado desde los 14 años, cantante, músico, guitarrista, autor, compositor, autodidacta. En 1975 debutó en LB13 Radio Granaderos Puntanos. Fue, con más de 100 obras musicales dedicadas en su mayoría a San Luis y la región cuyana, en el año 1976 se radicó en la provincia de Mendoza, grabó con Pocho Sosa, las voces del Blumerillo, los cantores de Cuyo, Félix Dardo Palor, Maicos del Ande, Musicanto, los arrieros de Cuyo, como así también con Anselmo de Mendoza. En su carrera artística, de esta última etapa como solista cantor, se suman 10 grabaciones con un fuerte aporte autoral, con varias obras reconocidas por el público, por los medios de prensa y radiales y televisivos de Cuyo y del país. Desde el año 2000 al 2005, a través del programa Becas Arte y Siglo XXI, fue consagrado por el Superior Gobierno de la provincia de San Luis como uno de los autores más grandes y representativos de esa provincia. Convocado por el Gobierno de la República de Chile, fue y trabajó en conciertos didácticos en colegios, escuelas, universidades, teatros, parroquias y centros culturales, como así también radios y programas televisivos en Talca, Concepción, Cauquenes y Linares, como así también en Santiago de Chile y la séptima región trasandina.

0: sonriente.
1: Por vos, pueblo querido, por el recuerdo de aquellos años cuando el último tren llevaba con cientos de manos a dioses tristes y caras largas, por nuestros ferroviarios y sus nostalgias, por los que se han ido, por los que no están, por los que sueñan y volverán con el tren y la esperanza.

0: 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Hoy, el hombre nacido Tarragorros Antonio en Curuzú, Cuatiá, un 19 de junio del año 1923, y de nuestra región cuyana a Pedro Palacio Guevara, nacido un día como el de mañana, 29 de junio del año 1959, falleciendo trágicamente en su provincia natal el 7 de octubre del año 2011. Pedro Palacios.
1: Buen día, compadre Víctor Quiroga. Ramón Gallardo, compadre, me alegra mucho escucharlo. Usted sabe que el domingo en la casa, tempranito, está la radio puesta hasta que usted aparece ahí y ahí se le aumenta el volumen a la radio. Compadre, bueno, me alegro de que la peña vaya a ser el 9 de julio, día jueves, o sea, creo que irá a durar, sí, hasta el día domingo, ¿no? Por lo menos. Y bueno, ahí estaremos, compadre. Ahí estaremos. Dedíquele una tona a mi señora Eva.
0: Para el señor.
1: Y un abrazo para usted, compadre, y saludo a todos los cuyanos.
2: Víctor Quiroga, buen día, mi hermano querido. Bueno, mirá, Ricardo Rojas te habla. Te felicito porque me has hecho retrotraerme en el tiempo y recordar ese abrazo tan grande que nos dábamos con el bisleño, el Pedrito Palacio. Gracias, hermano, por haberlo puesto hoy día para recordarlo a ese gran como fue el Pedrito Palacio.

0: Te mando un abrazo y muchísimas gracias.
1: Gracias a vos, Ricardo.
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3: Hola, compadre Víctor Quiroga, qué mañana hermosa, qué domingo senté, papá, qué contrapunto. Antonio Tarragorro, Tata Ñamembuí, va para Portes, amigo. Quiere decir, muy buenos días a todos los amigos cuyanos. Sí, señores, un saludo enorme para el Pechito, para el hijo que está cumpliendo años, que saque pecho, para el Mameluco, para el Tillón, para el Chupe, para la Normita que tuvimos de cumpleaños, Normita, el Charlie. Para todos los amigos, para los oyentes de Palmira y de San Roque, muchos tenés. Víctor, un hermoso domingo, vamos nomás con esa tonada. Acá, podando el parrerito y prendiendo un fueguito también. Sí, señor. ¿Cómo debe ser?
2: Hola, compadre Víctor, muy lindo el programa. ¿Me puede poner una linda tonada para mi mamá Ñata Soria, que ayer estuvo cumpliendo sus hermosos y floridos 80 de años de vida, de parte de Julio de la Gloria? Muchas gracias y bendiciones para todos, dice Julio del barrio La Gloria. Qué lindo. Felicidades a la mamá, Ñata Soria. Hola, Víctor, a través del programa quiero saludar a mi nieto Kian Quiroga Staiti. Dice, quien ayer estuvo cumpliendo un año más de vida. El deseo de felicidad para él y sus papis, Dayana Staiti y Ángel Quiroga, y a su hermano Tiziano. La mejor tonada para ellos de mi parte, dice Juancito Quiroga, el patacón querido.

Negra es el título de la samba de Julio Argentino Jerez, Gustito a Mistol, creación de el chico, ¿cómo es? El hijo del el integrante de los Manceros Santiagueños, ya me voy a acordar. Y después de esas que te hacen llorar, la chacarera de los Hermanos Rojas. Ahí está. A bailar entonces, samba y chacarera. Ahí se la dedicamos para la Pavo Durán y para el Gaby Paracio del barrio La Estanciola.

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muy buenos días. Bueno, padrino, muy lindo el contrapunto, un lindo recuerdo con Pedrito. Bueno, padrino, quiero saludarlo al Víctor Quiroga, saludarlo al Walter Río, a todos mis primos los moyanos, y a todos los amigos, al peladito.com,

0: al amigo Palma allá de Maipú, al Negrito Mayorga, al Cristian Gutiérrez, al Martínez, al viejito Martínez, bueno, al Mameluco, al Walter Moyano, a todos los amigos que me conocen, al Paulino Núñez, al Huguito Lorente, al Pepe Díaz, todos esos grandes valores. Bueno, padrino, al doctor Correa también, y me estoy compartiendo unos vinos.
1: Salud.
0: Un abrazo y muy lindo, muy lindo, muy lindo el contrapunto, muy lindo, me gustó mucho, muy lindo recuerdo. Un abrazo, padrino.
1: Salud, Juancito Manuel Jiménez. Hola, buen día, Víctor. Lo felicito por el programa y feliz de escuchar su voz, dice Raquel Quiroga en su WhatsApp. Gracias, Raquelita. Bueno, a ver, ¿qué dice acá? Ah, dice... Hola, Víctor. A ver, arrancamos de nuevo. Hola, Víctor. Soy Mariana, la hija de Mario Guevara. Quisiera saludar a mis hijos Jocelyn y Demián. Dice que bailan folclore y verlos bailar me alegra el corazón y la vida. Dice Enzo, la Mariana. Eso nos dice la hija de Mario Guevara.
2: Ya me lo han trasladado.
1: Claro, los chicos cuando bailan. Y bueno, tienen ese encanto. Que se hacen tan feliz principalmente a los padres, ¿no? Y a todo el mundo. En verdad, cada vez que uno ve a un niño bailar, se da cuenta de que el folclore está más vivo que nunca. Esa es la realidad. Bueno, muy bien. Ahora sí, mi corazón contigo. Si la dicha está en amar y tiempo feliz, amanecer puntano, se lo dedicamos para Juancito Manuel Jiménez, ya que está ahí. Y para Ramón Gallardo y para su señora Eva, que nos estaba pidiendo tonadas recién.

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1: Querido Víctor, ¿cómo estás, hermano? Hugo Lorente te habla.
2: ¿Qué hace, querido?
1: Te quería saludar a vos y a la audiencia y que tengan un lindo domingo. Te mando un abrazo grande y salud, querido amigo. Y un saludo para Juancito Jiménez, por favor, dame un abrazo grande a ese cuyanazo.
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5: Hola, Víctor,
4: no.
5: Buenos días. El Teterón Velázquez de La Calera.
2: Teterón, querido.
5: Quería ver si hay una posibilidad de que me dedique una tonada a mi señora. Y para mí, ya estamos calentando los fierros con la Virgen.
2: ¿Qué tal?
5: Así que queremos escuchar una linda tonada.
2: Bueno, vamos a intentarlo.
5: De paso, saludarte a vos. Un abrazo inmenso. Para vos, para Lucho Gutiérrez, para mi compadre Álvarez. Para el Willy, espero que me pongas una tonada, Víctor.
2: Chao, gracias. ¿Y la que te llevaste el 25 de mayo? ¡Qué tonada te cantaron! ¡Qué tonada, mamita! Hola, buen día, querido amigo. Póngale una linda tonada para el caballito Oliva, dice Rubén Núñez en su WhatsApp. Caballito Oliva, de San Martín, jugador. Buen día, Víctor. Gustazo de escucharlo una vez más y pedirle salud a mi esposo con una buena tonada a su gusto. Gracias, dice Teresita. Teresita de la calle Boedo. Saludo para el cabezón querido. Cabezón Domínguez, cuánto tiempo que no nos vemos. Amigo del alma.
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2: Hola, compadre Víctor. Un gran saludo para usted y también para mi suegro, el Remache. Dice, para Gabriel Palacio, Martín Torres y mi hermana Paola Durán y toda la familia Durán. Hermosa familia. Dice el Rodo Pérez. ¡Viva Cuyo! Y toda la audiencia. Dice, salud para todos.
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2: ¿Qué dice? Mi amigo. ¡Qué fotito te mandaste, Walter Río! Hermano querido, muy bonito el contrapunto, dice en el mensaje. Mi hermano, quiero saludar al Juancito Manuel Jiménez, que recién lo escuché, él me estaba saludando. Yo aquí por preparar el asado, dice, porque estoy por festejar mi cumpleaños, que fue el día 26 de junio. No me llame, por favor, Juan Carlos, no puedo atender, amigo. El día 26 de junio, un saludo para toda tu audiencia y un especial para vos. Que tengan un feliz domingo y feliz día y que viva Cuyo, dice Walter Ríos desde Dallas, Texas, desde los Estados Unidos. Abrazo grande, Walter querido.
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2: Lo voy a repetir porque se lo quería grabar a Walter. Resulta que justo con las llamadas se interrumpe. Hermano Víctor, muy bonito el contrapunto. Hermano, quiero saludar a Juancito Manuel Jiménez, que recién lo escuché y me estaba saludando. Yo aquí estoy por preparar ya el asado, porque estoy por festejar mi cumpleaños, que fue el día 26 de junio. Un saludo para toda tu audiencia y uno muy especial para vos. Que tengan un feliz domingo y que viva Cuyo, aunque yo esté en Dallas, Texas, Estados Unidos, dice
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2: Walter Ríos.
6: Saludos,
2: Walter querido.
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2: Hola, tío, muy linda la radio. Como todos los domingos, quería saludarlo a ustedes y a Juan Durán, Agustín Durán, al Pichi, al Remache, dice Rodolfo, a Martín y a mi esposa, la Pao. Que pasen un lindo domingo, dice el Gaby Palacio, el motoquer, moto chacarero. Abrazo grande, Gaby querido. Sobrino que tengo, qué sobrino. ¿Qué cortina musical? ¿De dónde lo saco a tan Anselmo Manuel? ¿De dónde sacamos a Anselmo?
1: Querido Víctor, ¿cómo estás, hermano? Hugo Lorente te habla.
7: Víctor, Ricardo Rojas te llama de nuevo, disculpame que te moleste, pero quiero recordar y homenajear a un gran ser querido, un gran amigo, como fue mi concuñado, el Máximo Arias, aquel hombre que el compadre Navarro le escribió un tema, el Máximo, que era fotógrafo y una gran persona, una excelentísima persona, un gran cuyano, de esos cuyanos de dos yemas, como digo. Bueno, es tan grande fue este hombre, el Máximo Arias, que en La Valle hay una escuela que lleva el nombre de él. Para él, dedicarle Amigo por Siempre, Amigo, si lo tenés, por favor. Te agradezco.
2: Hablando de temas, vamos, que se nos ha corrido el horario. Recién me doy cuenta. Estamos dormidos. Bueno, 2614, ahora sí. Ahora tienen que llamar. Ahora tienen que llamar si quieren elegir temas. Este es el momento. No por mensaje. No me pidan temas por mensaje. Por favor, se los pido. Pídenmelo ahora. Es el momento de llamar. 2614-167-120. 261 es la característica. 4-167-120. Tengo comunicación. Buen día. ¿Con quién tengo el gusto?
4: Buenos días, Víctor. Virgilio Serrano le habla.
2: ¿Cómo lo va, Virgilio? Adelante, lo escucho.
4: Muy bien, excelente. Y más con el programa que estamos escuchando. Y acá al lado de la parrilla, tirando una tornocita.
2: Bueno, está bien. Dígame, ¿qué tema quiere escuchar, Virgilio?
4: Porque esta noche no voy por usted.
2: ¿Por qué esta noche no voy? ¿Dedicado para quién?
4: Para mí nomás.
2: Ah, buenísimo. O sea que...
4: Estoy acá en la Churrasquera de Fondo con Loco Malo.
2: Oh. Abrazo grande, feliz domingo, que ande bonito.
4: Igualmente.
2: Hasta siempre. Tengo comunicación, buen día. ¿Con quién tengo el gusto?
8: Que es un rato, pero bueno. Te quería pedir la samba que han pedido recién. Esta noche no voy. Para mi nuera. Garay.
2: Bueno, ¿cómo es? ¿Garay? ¿Cuánto es el apellido?
8: Viviana Garay.
2: Viviana Garay. Ahí está. Bueno, listo entonces. Dale, Robertito querido.
8: Cantarlo vos, viejo, esta noche no voy.
2: Dale, ahí lo vamos a poner. Abrazo grande, querido, gracias. 2614-167-120, buen día. ¿A dónde está la llamada? Para acá está la llamada, dice. Este teléfono un día le voy a dar una patada. ¿Dónde? Este teléfono le doy una patada donde termina la camiseta. ¿Con quién tengo el gusto? Buen día.
9: Hola, buen día, Víctor. Yolanda Aguirre le habla.
2: ¿Cómo le va, Yoli?
9: Bien, bien. Quiero saludar a mi hermano Alfredo Aguirre, que ayer estuvo cumpliendo sus años.
2: Para el Cuca.
9: Con mi hermana Silvia Aguirre y yo, que lo haya pasado lindo, que lo amamos, ya es el único varón hermano que queda y bueno, que lo amamos las dos.
2: Bueno, me dijo de parte suya y...
9: Silvia Aguirre.
2: Silvia, ahí está. Bueno, muy bien, listo entonces.
9: Muy amable, muchas gracias.
2: ¿Qué tema quiere escuchar? ¿Cualquiera?
9: Por Juanita Vera, porque usted se lo merece.
2: Juanita, ahí está. Porque usted, ahí lo noté, se lo merece. Muy bien, que tenga un lindo domingo.
9: Dele, que esté bien, chau, chau.
2: Ay, ay, ay, 2614-167-120. ¿Dónde está? Se fue la llamada. Ahí volvió la llamada. Buen día con... A ver. No, le digo, si este teléfono me tiene... Tengo comunicación, buen día. ¿Con quién hablo? Hola. ¿Hola? A ver si se... Lila, por favor... Escúcheme, Lila, por favor. ¿Se puede correr un poquito del lugar? Porque se entrecorta muchísimo y no se escucha nada. A ver ahora si la puedo escuchar. Buen día, Lila, ¿cómo le va?
10: Buen día, Víctor.
2: Movilícese, cambie de lugar, por favor, porque no se escucha. Si no, voy a tener que cortar nomás. A ver si puedo escucharla. Hola. Se cortó. No, imposible. Bueno, tenemos comunicación. Muy buen día. ¿Con quién tengo el gusto? A ver ahora. Hola, buen día. No, no hay caso. No tenemos suerte. Bueno, muy bien. 2-6-1-4-167-120 es el número de teléfono. Se han pedido dos temas hasta ahora, dos. Recién dos, estábamos por el tercero, pero no tuvo suerte Lila, se entrecortó mucho. 2-6-1-4-167-120, el número para elegir los temas. Ahora no entra ninguno. A ver si es cierto. A ver ahora si tengo suerte. Tengo comunicación. Buen día.
11: Hola, buen día, mi hermano querido. ¿Cómo estás?
2: Bien. Ricardo Roja, ¿cómo andamos, querido?
11: Bien, hermano, bien, bien. Bueno, felicitaciones por el contrapunto. Sé que pusiste a Tarragoló y también lo pusiste al Federico Palacio.
2: Bueno, sí, eso...
11: El máximo es un tema que lo hizo el compadre Navarro. Dedícaselo, por favor.
2: ¿Pero qué tema?
11: Y un abrazo.
2: ¿Qué tema es, Ricardo?
11: El máximo.
2: ¿El máximo se llama?
11: Así se llama, el máximo.
2: Bueno, ahí lo vamos a tratar de ubicar. Dale. Abrazo grande, gracias. Dale,
11: gracias, hermano.
2: Bueno, muy bien, ahora sí. 2-6-1-4-167-120. A ver, ahí lo podrá encontrar, a ver si lo encontramos ahí cerquito al tema. El máximo se llama, dice.

0: La verdad que este si digo que es una porquería, le hago precio al teléfono este. Y es nuevo, para como nuevo. Ahí tengo comunicación, buen día, ¿con quién tengo el gusto? Hola, buen día. Ay, ay, ay, mi Dios. Si yo le digo que este teléfono piojento tiene un mes, usted no me creería. Un mes tiene recién. Y anda peor que cualquier teléfono. Qué desastre que. Tengo comunicación, buen día, ¿con quién hablo? ¿Quién habla?
1: Quería Edith.
0: Edith, ahí está. Bueno, ahí no te anoté, Edith, sí.
1: Bien, quería dedicarle una tonada a mis padres, Basilio y Justa.
0: Sí.
1: La tonada a la Azucena y el Clavel.
0: Ah, el que pidieron el otro día, sí.
1: Exactamente. Bueno, muchas gracias, señor Quiroga.
0: A usted, que tenga un lindo domingo.
1: Hasta luego.
0: Hasta siempre.
1: Igualmente para usted. Hasta luego.
0: Tararara. Uno más me queda, un lugarcito más. 2614-167-120. 2614-167-120. A ver si tenemos suerte ahora, Lira. A ver si tenemos suerte. Buen día.
2: Buen día, Víctor. La voz de un amigo por cara fea, por favor. Para Raúl. Y todos los amigos. Gracias, Víctor.
0: Pero que lo canta, ¿quién dijo? Cara fea.
2: Cara fea.
0: Me parece que le da la impresión que Lina anda la semana buscando por ahí nombres raros para pedir temas. chao, Lila, feliz domingo. Bueno, vamos a ver si lo encontramos. Listo, entonces. Ahora sí, este teléfono. Uy, me ha hecho rabiar en serio. Escuchamos a esta joven que, bueno, era joven cuando tuvo el desgraciado accidente, el trágico accidente, nacida en Ensenada. Estoy refiriéndome, claro, a Tamara Castro. Zamba de amor en vuelo, jazminero azul y la vieja. De esta manera lo interpreta la chica platense.

0: Hola, Víctor Quiroga, buenos días. Soy el Pelao Páez. Te felicito por el programa, que está muy lindo como todos los domingos. Bueno, llamo para saludar acá a mi esposa, la Juanita Garín, la Mariana, para saludar también a los hermanos Palacios, a la Mirta, al Charata, a Negrito Mayorga, al Puntano Echenique, a Jorgito Almarcha, que acá está conmigo. Y a Juancito Premoli también, dale un gran abrazo a él y a su esposa. Un abrazo, Jorge, gracias por el programa, que la pases bien. Chao, chao.
1: Qué linda yunta. Qué linda yunta, Maragüeyes. Hola, buen día, Victorio, te saludo. Quería retribuir el saludo del Teterón Velázquez, dice Lucho Gutiérrez en su WhatsApp. Lucho querido, tanto

0: Víctor, buenos días. Como siempre, escuchando el bello programa, quiero que salude a mi nieta. Es muy especial. Ella se llama Michelita Quijada González. Mañana, día 29 de junio, cumple 26 años. Que sea una niña muy feliz en su día de cumple, junto a toda su familia, sus tíos, primos y abuelos, que la queremos mucho. Abrazo para usted, Víctor, de parte de Juan y Mirta y Miriam. Juan González y Miriam de la Villa Alemana, República de Chile. Muchas bendiciones para usted, para el programa y para todos los oyentes, dice Juan y Miriam desde la República de Chile. Hola Víctor, buen día. Les quiero saludar a mi mamá, Dalinda Soria, que en el día de ayer estuvo cumpliendo sus 80 años de parte de sus 11 hijos, todos sus nietos, sobrinos y en especial de su hija Adriana, su nieta Jazmín, que Dios le dé muchos años más, que la amamos mucho y si usted puede, una tonada para ella. Muchísimas gracias, pido.
1: Sí, por supuesto, felicidades, ñatita Soria.
0: Hola Víctor, quería saludar como todos los domingos a mi señora Nidia Guardia, hijos y nietos, también saludar a mis hermanos Carlos y Cristian Reynoso, a Nicolás y Carlos Brizuela, que pasen un feliz domingo, de parte de Alejandro Reynoso, dice el WhatsApp. Fuente, dice que no lo saludé recién de parte del Rodo Pérez, dice en su WhatsApp.
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0: Muy bien.
3: Hola, Víctor.
0: 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Hola Víctor, buen día, lo felicito por el contrapunto, muy bueno, quería, dice, y pedirle temas es mucho, felicidades, estamos contentos con la selección, dice, viva Argentina, gracias a Dios, dice, quiero saludar a la familia de Raúl, dice, Cuyanos. Y bailarines, a la familia de Raúl, a Cuyanos y bailarines, también a mis vecinos y amigos, todos los que me conocen en la radio, está el palo, gracias. Gracias, Víctor, dice Lila Vilches, desde Gutiérrez, La Riojana, viva Argentina, dice en su WhatsApp. Pero ahí encontramos, no sé si estaba tan fea la cara, pero lo encontramos. Ya sale, un minutito y sale. Quiero quedar al día ahí con un saludo, así largamos los temas.
4: Un saludo enorme de Daniel Pájolo de Los Álamos para mi sobrino Leandro, para mi sobrino Mauricio Maravilla, para Jesús, para Claudio Espinosa, gran destonadero. Que están seguro que por hacer un desastre con la parrilla. De parte para ahí, una linda tonada. Víctor, después me pasa la marca de ese celular, así no lo compro.
0: No lo compré.
4: Te mando un abrazo, no rabies.
0: Benito Mateo Vino. Bueno, compré uno nuevo para que tuviera bien y no anda. Qué grande. Ahora, tío, quiero devolverle el saludito al Rodo Pérez, mi hermano del alma, que tenga un bendecido día para la Yamila Lucero, dice la Puntana, y a mi primo Agustín Durán. Y también para la Marce Ríos, dice la Pau Durán, en su WhatsApp desde el barrio Dolores Prat.
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0: que no vamos a llegar con todo lo que quería poner al día, pero nos siguen llegando, entonces vamos a tener que largar la música nomás en cualquier momento. A ver si podemos pasar ese audio chiquito que te di, Sergito. Ay, ay, ay.
5: Hola, Víctor, buen día. Los felicito por el programa. Quisiera saludar a mi nieto Brunito, que ayer estuvo cumpliendo su añito. 6 añitos. Quiero que le dedique una hermosa tonada. Saludos de toda la familia Aranda.
0: Bueno, Virgilio Serrano nos pidió, porque esta noche no voy, la samba de Félix González Lacombe, dice para Viviana Garay, sí, que está cumpliendo años. Muy bien. También Robertito Quintero nos pidió, ahí estaba.
1: El Robertito Quintero nos pidió para Viviana Garay, su sobrina, creo que es que cumple años. Bueno, muy bien, porque esta noche no voy. Yolanda Aguirre y Silvia Aguirre le están dedicando a Alfredo Cuca Aguirre, que cumplió ayer, el día 27 cumplió sus años. El tema Porque Usted Se Lo Merece, por Juanita Vera. Ricardo Rojas nos pidió El Máximo. Bueno, no pude encontrarlo, vos, Ricardo. Pero como también me pediste Amigo por Siempre Amigo, ese es el tema que va a ir para la memoria de Máximo Arias por Los Coladeros de Cuyo. La Azucena y el Clavel nos la pidió Edith para su mamá y su papá, Basilio y Justa. Y Lila Vilches nos pidió La Voz de un Amigo por Cara Fea. ¿Será? No sé si será para mí, para Raúl Romero, no sé para quién es Cara Fea. Y el saludo para Juancito Manuel Jiménez de parte de Ricardo Brizuela. Ahí están los temas que ustedes nos pidieron. Disfrútenlo.
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0: Hola, Víctor, buen día, los felicito por el programa. Quisiera saludar a mi nieto Brunito, que ayer estuvo cumpliendo su añito, 6 añitos. Quiero que le dedique una hermosa tonada. Saludos de toda la familia Aranda.
1: Hola, compadre Víctor, muy lindo el programa. ¿Me puede poner una linda tonada para mi mamá Ñata Soria, que ayer estuvo cumpliendo sus años, sus 80, dice Julio de la Gloria? Gracias y bendiciones.
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1: Hola, excelente programa, Cumpita. Saludo para mi madrecita Elba Pringles y para mi viejito, el Pablo Patito Guirín. Para los quirquinchos, Luis Calíbar y Marcelo Díaz. Para el cuervito, Oscar Miranda. El carancho, Pablo Fernández. Tonada y ser para todos los cuyanos. Entre todos, iba Jesús Morales y Víctor Quiroga. ¡Feliz domingo y salud!, dice el compadre Daniel Guirín, el único cuyano que no tiene sobrenombre. Las cosas que hay que hacer. A ver, ¿qué dice? Hola, Víctor, aquí en sintonía de su programa, sale espectacular. Dice, por favor, dice, quiero salude a Laura Ceballos y a Ale y Sarita, que han venido a asustar brazos cuyanos, dice, a toda su audiencia. ¿Asustar? Algo así, ¿no? Sí, dice Rita. Yo le pido un tema, dice, yo le pido tema porque ya lo eligieron, porque esta noche no voy. Bueno, muy bien, dice Rita Argüello en su WhatsApp. A ver, hola Víctor, en sintonía del programa, sale espectacular. Dice, salude por favor a Laura Ceballos, a Ale y Sarita, que han venido a asustar a recibir abrazos cuyanos. No entendí bien esa parte. Bueno, no importa, que tengo que enterarme de todas las cosas, ¿no es cierto, Rita? Que tengo que andar preguntando tanto. Bueno, mil gracias, Víctor. Saludos desde la Villa Alemana, dice Miriam y Juancito González desde ese lugar, desde la República de Chile. Compadre, quiero saludar a mi hija de corazón, Gilda Solar, nieta de Donato Agüero, que el día de hoy está cumpliendo años. También quiero decirle que la quiero mucho, al igual que sus hermanas y mi esposa Lorena. Dice, ahora quiero saludar a los amigos cuyanos, a Julio y Robertito Gómez, a la comadre Rosita Pérez y su esposo Carlos Bernal, a Pablo Britos y a Marta, a Mario Figueroa y a Ricardo Rojas, al Michi Villarruel, a Rubén Sosa y a Mari Castro, la cuyana, y a mi hermano Marcelo Moyano, su esposa Roxana, y a mi papá Juan Moyano, que lo escucha desde el barrio La Gloria. Dice Gustavo Moyano desde Dorrego, departamento de Guaymallén. Hola, amigo Víctor, dice, mi familia está de visita, dice, en la casa, estoy feliz de recibirlos. Alexa, mi nieta, baila folclore y dice, y se me llena el pecho de orgullo, los amo. Dice, gracias, amigo, soy fan del programa, dice Juan Carlos Lucero en su WhatsApp. Saludos, Juanca, querido. A ver, que me quedo por acá. Otro más. Hola, compadre Víctor, lo estamos escuchando desde el barrio Pichione con mis hijas Luana y Bella y mi señora Jimena. Mándele un saludo a mi papá Juan Bustos y a la mamá Moni y a la abu Paula. Y a Juanita, dice, la bestia de parte del brasilero. Muy bueno el programa, como todas las semanas. Feliz domingo y que viva Cuyo nomás, dice en su WhatsApp. A ver.
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1: El señor, este muchacho ha venido volando. Sí que llegó volando este mensaje.

0: Carlita, un gran saludo a usted, al Cordero Guirina, al Cuervito Miranda, al Conejo Quiroga, que lo escucha desde Tucumán. Salud, buen domingo para todos los cuyanos, 50 y 50. Abrazo grande de parte del Quirquincho Luis Calíbar. Ahí viene la tonada suya, mi querido Luisito.
1: Hola, amigo, buenos días. Un gusto saludarlo. Quiero que sepa que estoy desde un principio escuchando. Muy lindo programa, como siempre. Bueno, Víctor, hay que leer una tonada para el amigo Antonio Estela. Y quiero informarle a los cuyanos que mañana, lunes, al mediodía, habrá serenata para Pedro Palacios, allá en el cementerio de Las Catitas. Cuyanos que se quieran acercar, cordialmente invitados. Abrazo, Víctor. Alberto Núñez lo saluda.
0: El único cuyano que no tiene sobrenombre. Y se hace ese seriecito, ¿no? Sí. Bueno, muy bien, a ver, no tengo más. Ah, sí, acá estaba la aclaración. No, me quedó
2: 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La tonada.
0: Hola, buen domingo, tío. No sé si ya puede entrar mi mensaje, pero quería hacerle saber que estamos con mi marido José, escuchándolo, y un amigo, Rubén Junior. Hermosos temas. Si nos dedica algo lindo, Dios lo bendiga. Y un tío, un abrazo enorme, dice la Mile Quiroga en su WhatsApp. Sí, Mile Quiroga. El saludo también. Ah, vamos a dedicarle para la Martita Díaz, la esposa del Teterón Velázquez, que nos pidió el Teterón. Sí, señor. Enamorado del Teterón. Qué tonada te llevaste ese día, el 25 de mayo, Teterón querido. ¡Wow! Bueno, muy bien. ¿Qué me quedó? Dice, hola Víctor, queremos saludarlo y que venga, dice, y que tenga un buen domingo, un abrazo, salud. Dice, buena vida y esperamos una tonada a su voluntad. Patán y Soria desde Vallecitos. Patán querido, ahí le voy a dedicar. Ahí le voy a dedicar este bloquecito de tonadas. Y Rita Argüello decía, ah, a ver, era así el tema. Hola Víctor, aquí en sintonía del programa, es el espectacular. Dice, por favor, quiero saludar a Laura Ceballos, a Ale y Sarita, que han venido a visitarme. Abrazos cuyanos a toda la audiencia. Dice, ya no le pido el tema porque lo eligieron, que era porque esta noche no voy. Ahora sí. Un abrazo grande, anda ingrata por el mundo, voy andando y muero por verte. Aquí estuvo Bazán Jofré en el canto.

0: vida. ¡Wow! ¿Cómo se fue disparando el tiempo? Gracias, Guillermo Pérez, ingeniero recién estaba ahí. Estamos charlando. Un gusto de escucharlo, mi querido amigo. Ya no, si los hay. En los aportes técnicos nos acompañó nuestro querido amigo. Señor. Por título. El nombre. Sergio Suárez, sí, señor. Pero lamentablemente tengo que darle una noticia, no es tan linda. Dios mediante, el domingo, lamentablemente volveremos. Así que esa es la buena idea. Lo que no sé si será buena manera de hacer nuevamente programa. Bueno, ¿cuándo va a suceder eso? A partir de la hora 11 del próximo domingo. Claro que sí. El próximo domingo ya estamos en el mes de julio. Le dedicamos las tonadas de la despedida a mi querido amigo Alberto Núñez, que dice que no le dedicamos nunca. Mentira, vive farreando. Yo escucho el programa. Te dejo un abrazo grande, Albertito querido. Bueno, saludos. Me imagino que te habrá gustado la tonada. ¿Qué tonada que te llevaste? No hay. Bueno, la despedida también para Lucho Gutiérrez le dedicamos. Sí, señor. Tiempo que no nos vemos con este querido amigo. A ver, no sé qué más. ¿Qué teníamos?
1: Compadre, me han dicho que a usted no le gusta el vino pasero.
0: ¿Puede ser eso? No me gusta el vino pasero. Bueno, a partir de la hora 11 por Radio Cadena Imperio, el próximo domingo a partir de la hora 11, cuando este servidor vuelva, les dirá que es tradición y canto en celeste y blanco. Chau, que Dios lo bendiga. También para Guillermo Pérez le dedicamos. Aquí está Cantares de la Cañadita, con ellos nos vamos. Para vos, Ricardo Troncoso, también. Abrazo grande, muchas felicidades. Que Dios lo bendiga por siempre. Hasta el próximo domingo.

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1: Buenas noches para todos. Vamos a cantar esta bonita canción.

0: chicos, ¿ustedes saben quién nos invitó acá? ¿Eh?
1: ¿Vos?
0: Es así. Salud, ¿eh? Sí. 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
1: Que Dios los bendiga a todos, gracias.
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